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0: meteorológicos por todo Buenos Aires. Bueno, y en este contexto el tiempo es bastante costoso y difícil sostener una cooperativa de trabajo travesti trans, y lo que hacen es hacer un locro para que venga gente a comer, y además toca jugo de basura, y además alto bondi, serigráfico, estampa. Y además, Inés Púrpura va a hacer unas lecturas. Así que lo que tratamos de hacer es como de arengar un poquito a la cooperativa Puente del Sur para que podamos seguir trabajando, pero también para que se pueda seguir sosteniendo una mirada mucho más horizontal y diferente de los consumos actuales o comunes. Así que bueno, nada, desde aquí reportándome desde el oeste del conurbano bonaerense, mi nombre es Anaí Rojas.
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Una reflexión más quisiera hacerles con respecto a eso. Dice eso.

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Muchas gracias, amigos de la marcha. El sombrero de ustedes.

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1: Hola, ¿cómo están? 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Vamos a estar ahí incorporando a quienes se quieran sumar, ya pensando en nuestro espectáculo de fin de año, a las clases de danza contemporánea, de entrenamiento, de ballet, también a las clases de iniciación a la danza para las más pequeñas. Así que quien esté interesado puede encontrar nuestras redes, CAFOBA Pilar por nuestras siglas, Taller de Formación para Bailarines de Pilar, también lo pueden encontrar. 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
1: Hola, buenos días. Mi nombre es José Luis. Soy coordinador general del Festival Artístico Noroeste de FAN, organizado y gestionado por la Universidad Nacional de General Sarmiento. Y estamos muy felices en anunciar que en octubre de este año vamos a tener la 10ª edición de FAN. Y lo que hemos abierto hace unos días es la convocatoria a artistas, a feriantes, a productoras y a productores locales para integrar la grilla artística de este año. Tenemos una convocatoria abierta hasta el 20 de julio, que lo pueden hacer a través de nuestra página web, que es fannoroeste.org, o también tenemos más información en nuestro Instagram, que es fannoroeste todo junto, y ahí nos encuentran. La convocatoria básicamente es para integrar algunos de los lenguajes artísticos que componen nuestro festival, que los paso a nombrar: es música, artes escénicas, artes visuales, artes audiovisuales, infancias y feria. Se pueden anotar, encuentran los formularios, las bases y condiciones en nuestra página web, y ahí se van a poder meter, anotarse, y bueno, después hay una selección que haremos por parte acá del equipo de producción del evento. Así que bueno, importante que se metan, que también se vayan agendando octubre de este año. Vamos a tener la 10ª edición de FAN, y por supuesto con entrada libre y gratuita, porque estamos convencidos que la cultura, el arte y la educación es un derecho. Así que muchísimas gracias y vayan agendándose octubre de este año.
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Y a su raza no dignifica. 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Que a sus mayores tengan olvidados. Olvidando lo que ellos les han dado. Los traten como ineptos. Les falten el respeto y los dejen abandonados. Los de-

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El diablo fue al mar a escribir la historia del mundo, pero no había agua. Dios la había bebido. Juan Comodoro, buscando agua, encontró petróleo, pero se murió de sed.

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1: Hola, buen día. El día 9 de julio vamos a hacer un locro de basura en la cooperativa Puente del Sur. En realidad surge las ganas de encontrarnos y de hacer un evento donde toca jugo de basura. Así que lo que hace Puentes es redistribuir productos agroecológicos por todo Buenos Aires. Bueno, y en este contexto el tiempo es bastante costoso y difícil sostener una cooperativa de trabajo trans y trans. Y lo que hacen es hacer un locro para que venga gente a comer y además toca jugo de basura. Y además alto bondi, serigráfico, estampa. Y además Inés Púrpura va a hacer unas lecturas. Así que lo que tratamos de hacer es como de arengar un poquito a la cooperativa Puente del Sur para que podamos seguir trabajando, pero también para que se pueda seguir sosteniendo una mirada mucho más horizontal y diferente de los consumos actuales o comunes. Así que bueno, nada, desde aquí reportando desde el oeste del conurbano bonaerense. Mi nombre es Anaí Rojas.
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9: Hola, hola, ¿cómo están? Bienvenidas, bienvenidos a Expreso Farco, el programa semanal del Foro Argentino de Radios Comunitarias. Esta producción que en los próximos días va a cumplir sus primeros 19 años. Cuando nos reencontremos la semana que viene, ya habremos cumplido esa fecha que nos enorgullece por haber sostenido durante tanto tiempo este programa semanal que es el Expreso Farco. Y en el programa de hoy tratamos de entender por qué las pymes, que dan el 70% del trabajo en el país, están en peligro de extinción. Conocemos el retroceso que está dando una de las principales ciudades del país en su política de reciclado de residuos. Hablamos de la violencia digital y de qué se puede hacer para evitar sus peores consecuencias. Y también escuchamos a los que se las rebuscan en medio del frío en la provincia del Genio, que tiró que hay que abrigarse más si no podés pagar la factura del gas. Compartimos el Expreso Farco de hoy.
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9: Qué ganas de hacerse odiar como Adorni, en medio del frío polar que nos congela las patitas. Y con los brutos tarifazos que nos aplican, el tipo no tuvo mejor idea que volver con aquella provocadora frase de abrigarse en lugar de prender la estufa. La Pampa tiene el ombú, cada vez tiene más gente en el rebusque y también nos dio a rabiar. Mauro Monteiro, desde Radio Kermés de Santa Rosa, para abrir el Expreso Farco de hoy.
10: Este gobierno considera
11: que es importante que las tarifas de los servicios públicos
12: vayan retornando a sus precios libres. Ahora que el
13: que está más caro el gas, voy a tratar de abrigarme
10: más que prender el gas.
14: El que tiene frío y no puede pagar el gas, que se abrigue. Así de cruel, el flamante vocero presidencial Adrián Rabier maltrató al pueblo argentino en su debut como reemplazante de Manuel Adorni. Como si no viviera en La Pampa, que es parte de una Patagonia en la que hay que afrontar los vientos y las bajas temperaturas. Los que bien saben que hay que pasar el invierno son quienes quedan al margen del mercado o quienes tienen un sueldo que no alcanza y pegan un manotazo a ese rebusque que es la venta al paso. Las calles, las avenidas y las rutas de la capital pampeana, donde el vocero ya ni pasa, se poblaron de vendedores de pan y tortas fritas. aunque no los llamen emprendedores, son protagonistas de esas apuestas para zafar de la crisis y cuentan sus causas y azares.
15: Bueno, esto surgió porque, bueno, tengo mi suegra que toda la vida hizo torta frita, ¿no? Vendió torta frita, masa, ella es de Hacha. Y una vuelta vino, estábamos parado a trabajo y dice, ¿por qué no haces torta frita? Y me explicó cómo hacerla y arranqué haciéndola. Ah. Así que bueno, y ahí arranqué y bueno, justo encontramos una parada y nos vinimos. Empezamos, el año pasado ya empezamos vendiendo a la rotonda y bueno, después salió trabajo y bueno, nos dedicamos en realidad a hacer todo servicio. Hacemos bien. Servicio general a las casas bien. Y albañilería. Pero bueno, por ahí se para y salimos a vender tortas fritas.
14: Claro, para no tenés quedar... como un recurso.
15: Claro, es un segundo recurso.
14: Claro, claro. Sí, sobre todo porque por ahí no te sale el laburo.
15: Sí, sí, sí. Por ahí no sale el laburo, salimos a hacer esto que bueno, por ahí está... Claro. Está por lo menos en la chirola, está en la calle, decía.
14: Claro, claro, que lo ocupás las primeras horas del día, ¿no?
15: Claro, sí, sí, claro. Madrugo, pero bueno, es lo que rinde. Claro. El que madruga, Dios lo ayuda, dicen, claro, el dicho, total, pero nada.
14: Totalmente.
15: Pero bueno.
14: Y vos haces changas, o sea, haces todo tipo de trabajo en las casas.
15: Claro, hago servicio a las casas, sí, sí.
14: Bien. Y con esto y con esos laburitos, más o menos,
15: sí,
14: pasan.
15: Sí, bueno, y tengo mi señora también que labura, así que claro, bueno, vamos para adelante, gracias.
14: ¿Y es jodida la calle?
15: Nada, siempre la calle, siempre está. La chirola está en la calle, es cierto, siempre. Habrá menos, habrá más, pero si la chirola está en la calle.
14: Bien. Sí. Y vos decías que hace rato que vendés. ¿Y los precios cómo vienen?
15: Sí, siempre van para arriba, va todo para arriba. Nunca baja, siempre va para arriba todo. Si van los gastos para arriba, por eso sube todo.
14: ¿Y cuánto estás vendiendo más o menos?
15: ¿Cuántas docenas?
14: Sí.
15: No, yo hago 10 docenas más o menos. Bien. 10 docenas. Pero bueno, el otro día estuvo nublado, vendí 20 docenas.
14: Bien.
15: Gracias a Dios, bueno. Sí. Hice la mañana y hice la tarde. Bien. Pero hago poco para no atorarme, que no me queden.
14: Bien.
15: Pero bueno, hay días que se
14: vende. ¿Siempre estás acá
15: más.
14: En este mismo lugar?
15: Siempre estoy acá, sí, sí. A la mañana temprano me paro ahí en el semáforo.
14: Bien.
15: Y bueno, y si no, en la rotonda. Pero bueno, por ahí hay gente. Se respetan los puestos.
14: Claro.
15: Si viene el que está en el puesto, bueno, yo me muevo.
14: Bien.
15: Porque es el respeto el principal en la
14: Totalmente.
15: Calle.
14: Hay familias que obtienen su único ingreso de esos puestitos instalados a la vera de la ruta o de un semáforo. Paola, estás acá en la zona sur de Santa Rosa con tu puestito. A ver, contanos qué ofrecés, qué estás vendiendo.
16: Venimos a las 7 de la mañana con café, medias lunas, casetitas de manteca, tortas fritas, rosquitas. Por ahora es lo que estamos
14: haciendo. Algo calentito para los días frescos.
16: El café con leche, bien acompañadito con las facturas.
14: Bien. ¿Cuánto hace que están acá en este lugarcito vendiendo?
16: Hace una semana.
14: ¿Y cómo van las ventas?
16: Bien, gracias a Dios. Y bueno, trabajamos con la gente al paso y bueno, hoy está bastante tranquilongui, pero bueno, también... son los primeros días y hasta que la gente se conoce, se adecua a que estamos acá en la rotonda.
14: Claro. ¿Este es tu único trabajo o lo haces como para compensar otro?
16: Es mi único trabajo.
14: Ajá, bien. O sea que tenés que vender, o tratar por lo menos.
16: Hay que vender, sí, que vender.
14: Bien. ¿Y esto vos siempre lo hiciste, lo haces ahora? ¿Cómo es tu vida?
16: Arrancamos hace 2 años con una casa de comidas que se llama Tía Paola, que estaba en Toay.
14: Bien.
16: Los cambios
14: pasaron cosas,
16: sí. Bueno, tuvimos que dejar la comida, pero bueno, arrancamos de nuevo con lo que es toda facturación y panificación. Y bueno, se nos dio la idea de nos dieron el empujón en realidad y bueno, de venir a vender café acá a la rotonda con las facturas y esos que siempre hice.
14: Bien.
16: Y bueno, nada, acá estamos.
14: O sea, de Toay a Santa Rosa. Y también la calle es difícil, ¿no? Estar en la calle, una cosa es vender de tu casa y otra cosa es la calle.
16: Sí, nos pasó el primer día que había mucho viento fuerte. Las condiciones climáticas no daban tampoco para estar acá al aire libre.
14: Claro.
16: El segundo día nos voló tupper completo con factura. Así que bueno, y veníamos como que... con la piedra en el zapato, pero bueno, ya remontamos.
14: Remándola.
16: Sí.
14: Hay quienes compensan la caída de los salarios, una forma de afrontar el ataque libertario contra los bolsillos populares.
17: Estamos acá en Tita Merelo, pusimos un puestito a raíz de que un día se nos quedó el auto, se nos rompió con toda la producción adentro y como siempre andamos por el parque, dijeron, bueno, nos ponemos acá y que sea lo que sea. Entonces ahí
14: así
17: empezamos,
14: surgió.
17: Así surgió tu puestito.
14: Ajá.
17: Así que nos empezamos a quedar acá y empezamos a salir más las ventas, más gente conocida y gente que no nos conocía también paraba y así empezamos a crecer un poquito más cada día. Vendemos lo que es rosquitas, tortas fritas, tortitas de chicharrón, a veces hacemos pancitos de salame. Bastante variadito, bizcochitos también.
18: ¿Y todo lo, toda la producción la tratan de vender en el día?
17: Sí, sí, sí, sí. Es toda producción que se hace a la madrugada y se vende a la mañana.
18: ¿Esto que hace o que haces vos es un recurso de una entrada por otro trabajo que tenés? ¿Es lo único que haces?
17: No, tengo aparte otro trabajo. Yo por lo menos tengo otro trabajo. Mi hermana es lo único que tiene, digamos, su sustento, digamos. Y después es un emprendimiento familiar.
18: ¿Es una ayuda a tu trabajo formal?
17: Claro, es una ayuda a mi trabajo, sí, sí, la verdad que sí.
18: Bien, ¿y vienen zafando con esto?
17: La verdad que sí, se vende bastante lindo, así que por lo menos es una entrada bastante linda.
18: ¿Esto que te ingresa de plata te ayuda para vivir?
17: Sí, la verdad que sí.
14: Comerciando entre laburantes, en las calles de su ciudad, los vendedores de pan al paso hacen el intento de remontar sus días en medio de tanta oscuridad. Contra el frío y contra el viento, mientras el vocero libertario le echa leña al fuego y no entiende que el horno no está para bollos.

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1: El aparatejo que nos emboba, la violencia digital que puede terminar de la peor manera y la necesidad de recuperar los vínculos humanos y apostar a lo colectivo. La producción desde Radio La Hormiga de Rosario.
2: El viernes 26 de junio, en la Biblioteca Pocho Leprati, junto a la periodista Sonia Tesa y a la Defensoría de Niñas, Niños y Adolescentes de la provincia de Santa Fe, desde Radio La Hormiga recibimos a Laura Sánchez, madre de Emma Bondaruk, una adolescente de 15 años que se quitó la vida en agosto de 2024 tras la difusión no consentida de imágenes íntimas en su colegio. En esta actividad participaron docentes, estudiantes, integrantes de equipos de la ESI, integrantes también de centros de salud barrial, jóvenes, talleristas y asistentes a distintos espacios de organizaciones sociales interesados en los derechos digitales, la ciudadanía digital y el enfoque de género.
3: En este tipo de paridad, por ahí la víctima y también que quién ejerce la violencia. A mí me parece decir victimario a un pibe de 14, 15 años me parece un montón. Por eso digo, bueno, hablar en comunidad, trabajarlo en comunidad. A nosotros nos llaman mucho de los colegios cuando ya pasó. Nosotros queremos que la ley sea preventiva. Ninguno de los que está acá, si sale de la casa y se dio cuenta que se olvidó el celular, sigue camino sin ir a buscar. Todos los que estamos acá escroleamos, hablando del criollo, paviamos, boludeamos 40 minutos, una hora mirando nada, ¿no? Entonces, decirle a una adolescencia, dejaste con el celular, si nosotros también estamos todo el día con el celular. Uno compra desde el celular, saca un turno al médico, mira una serie. Ayer contaba, yo me levantaba con el celular, la alarma del celular en la mesita de luz. Lo paraba y ya con el celular en la mano me bajaba de la cama. Iba a la cocina, encendía pava, iba al baño con el celular, me lavaba los dientes, todo con el celular en la mano. Y ya me sentaba a tomar los tres primeros mates del día con el celular en la mano, mirando nada. Bueno, cambiar eso. Sueño y quiero y tengo como horizonte que esto suceda. En el más tanto tenemos que hacer algo. Y definitivamente la escuela no es la única responsable. No pensamos porque la escuela sigue siendo todavía la caja de resonancia. Y por ahora, ¿no? Creo que es uno de los pocos lugares donde los pibes y las pibas siguen socializando presencial. Creo que debe ser uno de los pocos lugares que quedan, ¿no? Donde el pibe y la interactúan, donde hay calor humano, pelea. Bueno, la escuela sigue siendo la caja de resonancia. Y definitivamente la responsabilidad no solo de las escuelas. No, insisto, y hoy van a soñar con esta frase, la responsabilidad es colectiva. Lo que pasa es que hay que construir. Son tiempos en donde se piensa más en destruir que en construir.
2: Tratar el tema además apunta a incidir desde múltiples actores para pedir por la aprobación de la ley EMA y la guía EMA y reflexionar juntos sobre estos temas, con el objetivo de prevenir, sensibilizar y promover entornos más seguros y respetuosos.
3: Porque la violencia, como dije antes, no la inventó Internet. Entonces pienso, bueno, si un alumno, una chica, un chico llega al colegio y manifiesta después de, como ha pasado con la ESI, ¿no? Que se han destapado muchas ollas y puede poner en palabras lo que le está pasando en la casa. No, claramente, la responsabilidad no es del colegio o de quien lo está escuchando.
4: Bueno, mi nombre es Erika, yo soy profesora de historia en una escuela de la zona y también formo parte de un observatorio de violencias de la ciudad de Rosario, el Observatorio Mercedes Palmuti, justamente porque, decía la compañera, se trata de salvar vidas, de pibes, de pibas, porque si no siempre llegamos tarde y hay que llegar antes. En la provincia de Santa Fe y en la ciudad de Rosario, después de lo que pasó en las escuelas, fue todo prohibición, prohibición, prohibición. ¿Y qué hacemos los adultos? Lo acompañamos, porque lo primero que hacemos es ponernos a dar monólogos de cómo debería ser, en vez de escuchar qué está pasando. Y que muchas veces vienen con una carga tan dolorosa y no hay un espacio donde poner esa palabra.
3: Yo agradezco profundamente que hayan estado acá, que me den esta oportunidad de poder traer guía Emma, ley Emma, y de poder traer a Emma acá, que no tiene que ver con lo que estamos charlando, pero quiero decirlo para que lo tomen y se lleven. Quienes perdimos a un ser muy querido, un hijo, un primo, un hermano, la gente, la sociedad, teme mencionarlos, teme nombrarlos. Y para nosotros es terrible que no lo nombren. Hablo de mi Emma todo el tiempo. Y llevo conmigo a todos lados. Anímense a hablarle de ese hijo, de ese primo, de ese hermano. Che, ¿sabes que me acordaba el otro día cuando siendo la misión? Algo, una pavada que les va a servir a esas personas. Así que seguiremos en esta tarea. Yo quedo en absoluta disposición.
2: La guía Emma es una herramienta educativa creada para prevenir, detectar y abordar situaciones de violencia digital en escuelas y en diferentes ámbitos.
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1: Una ciudad pionera en el reciclado de residuos que ahora, por decisión de su intendente, no quiere más a las cooperativas de recicladores urbanos y deja sin trabajo a 400 personas. La producción de nuestra compañera Juliana Moreno, desde Radio Futura de La Plata.
6: En la Argentina se generan miles de toneladas de residuos todos los días. Sin embargo, apenas una pequeña parte se recicla. Alrededor del 65% de la basura termina enterrada en rellenos sanitarios y el resto, en gran medida, acaba en uno de los 5.000 basurales a cielo abierto distribuidos en todo el país. En ese escenario, el trabajo de cartoneros y cooperativas de reciclado se volvió fundamental para recuperar materiales y reducir el impacto ambiental de la ciudad. Pero en La Plata, unas 400 familias que realizaban esta tarea se quedaron sin trabajo. El municipio decidió no renovar los contratos de las cooperativas encargadas de la recolección diferenciada y el tratamiento de residuos reciclables, una medida que derivó en protestas e incidentes frente al Palacio Municipal. Desde las cooperativas aseguran que nunca fueron notificadas con la anticipación que informó el gobierno local.
7: Desde el municipio se dijo de que se había avisado con más de 2 meses de anticipación sobre esta nueva forma de contratación.
6: Escuchamos a Joana Zapata, referente de los recicladores del Movimiento de Trabajadores Excluidos.
7: Eso es mentira. A nosotros nos llegó una semana antes de que se venciera el contrato. Nosotros tenemos contratos bimestrales con el municipio que venimos llevando a través de la Secretaría de Ambiente. Y hace una semana atrás nos dijeron, che, ya no van a hablar con la Secretaría de Ambiente, se van a comunicar con otros voceros del municipio, del gabinete de la municipalidad, y bueno, se van a empezar a tratarlo con ellos. Ellos nos dicen, cuando nos juntamos hace una semana, nos dicen, mira, a partir de ahora, del mes que viene, ya no hay más contrato.
6: Las organizaciones explican que, lejos de oponerse al nuevo esquema de licitaciones impulsado por el municipio, estaban dispuestas a participar del proceso.
7: Nos sirve licitar, queremos hacerlo, es una manera de formalizar nuestro trabajo, que hace muchísimos años es recontra precarizado. Y además, estamos totalmente confiados de que tenemos todo en orden y que nuestro servicio se viene cumpliendo como corresponde, entonces podemos entrar a una licitación tranquilamente.
6: Total.
7: Lo que nos dicen los funcionarios es, no hay pliegue para reciclar.

0: productos nuevos. Separar y reciclar, eso es lo que hacemos.
1: El reclamo también tiene una dimensión ambiental. En Argentina, apenas el 6% de los residuos se recupera en circuitos formales de reciclado. Buena parte de esa tarea depende del trabajo que realizan recuperadores urbanos y cooperativas en cientos de municipios. Por eso, las organizaciones denuncian que las nuevas licitaciones de La Plata no contemplan el reciclado de residuos y advierten que la medida podría significar un retroceso en las políticas de separación de origen y recuperación de materiales.
2: O sea, no solamente le están quitando el trabajo a 400 familias, sino que también esto va a producir un impacto ambiental, la verdad que terrible, porque todo eso va a ir a parar a microbasurales, a rellenos sanitarios, o sea, como toda esa basura va a quedar en la ciudad.
0: Reducir, reutilizar, reciclar.
1: La Plata fue una de las ciudades pioneras en la implementación de la bolsa verde y la separación domiciliaria de residuos. Durante más de una década, cartoneros organizados y cooperativas desarrollaron circuitos de recuperación, centros de reciclado y campañas de educación ambiental. Un trabajo que también tuvo un fuerte componente de inclusión social.
2: Estamos hablando de 400 familias que llevan una historia atrás y un montón de problemas sociales a los cuales siempre se los excluyen. O sea, compañeros que tienen antecedentes penales y que nadie les va a dar un trabajo, compañeros que no saben leer y escribir, nadie les va a dar un laburo. O sea, y eso duele un montón.
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1: Lo que hoy sucede en La Plata excede una discusión administrativa o contractual. También abre un debate sobre cómo se gestionan los residuos en la Argentina y sobre quiénes sostienen las tareas de reciclado en las ciudades. Porque mientras gran parte de la basura del país sigue siendo enterrada y termina en basurales a cielo abierto, miles de recuperadores urbanos continúan realizando una tarea ambiental clave y para muchas familias, una de las pocas posibilidades de trabajo e integración social. Reportó Radio Futura.
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3: Las grandes empresas no son las que dan más empleo. 7 de cada 10 trabajadores y trabajadoras en el país están en una empresa pequeña o mediana. Pero las pymes están cada vez peor y siguen cerrando por falta de ventas, por los tarifazos que ahogan y por las deudas que son impagables. La producción de Evelina Ramírez, nuestra compañera desde Villanos Radio de Carlos Paz.
4: En el marco del Día Internacional de las Pequeñas y Medianas Empresas, la Asamblea de Pequeños y Medianos Empresarios, APYME, emitió un comunicado en el que advierten que las pymes son una especie en vías de extinción. Mientras la ONU reconoce a este sector como la columna vertebral de la economía mundial, generando el 70% del empleo y el 50% del Producto Bruto Interno, en nuestro país el actual rumbo económico ha provocado el cierre de más de 26.000 empresas desde el 2023, con un promedio de 30 cierres diarios. Así lo expresó Julián Moreno, presidente de APYME.
5: Sí, estamos en un proceso agónico. Fíjate que los comercios venden aproximadamente un 30% menos, están un 30% abajo de lo que estaban, y es un promedio, ¿no?, de lo que estaban en noviembre del 23. La industria tiene una capacidad instalada en uso, el sector PYME, de cerca del 40%, o sea, tiene el 60% de sus máquinas detenidas. Estamos viendo cómo todos los servicios que a veces acudíamos al INTI o a las universidades para poder hacer ensayos y demás, está desapareciendo, y los métodos de control de importaciones y demás también están desapareciendo, con lo cual el mercado se nos está inundando de productos que están fuera de control, o por lo menos sin cumplir con las normas nacionales, y a precios irrisorios con los cuales se nos hace casi imposible competir. Estamos en un proceso agónico. Vos vas viendo que hay 26.000 empresas abajo, pero hay cerca de 25.000 empresas que están en condición crítica a nivel crediticio, ¿no?, con deudas, con embargos, están en el caminito, digamos, al desfiladero.
4: En términos de puestos de trabajo, la pérdida es de 300.000, pero la situación es más grave si se piensa en el traslado de la actividad a la informalidad.
5: Mira, cerca de 300.000. Justo el otro día salió un informe que ya había 514.000 cuentas sueldos menos que en noviembre del 23. O sea, los puestos declarados que se dieron de baja son alrededor de 300.000, pero quiere decir que hay muchos que hoy pasaron o a cobrar en el negro, ¿no?, que siguen precarizando su condición, ya no son agentes de crédito, no tienen ni siquiera una cuenta sueldos donde se le deposite el salario. Es parte de esta degradación que estamos viendo, no ya no en cámara lenta, ¿no?, lo vemos de manera bastante violenta, sí. Pero lo están sufriendo los trabajadores, obviamente, como estamos sufriendo nosotros no solo es que la actividad sale un repollo, la actividad sale justamente del ingreso de los trabajadores, ¿no?, para poder consumir. Por lo menos en el mundo PYME, casi todos los PYMES vivimos del consumo, del mercado interno, del gasto público, si querés, que ya desapareció prácticamente, con lo cual nuestro mercado está muy, muy reducido, muy chiquitito, y te repito, compitiendo con importaciones que sin control y que realmente contra las que no podemos hacer frente. Eso parece adrede e intencional, no solo para bajar la inflación, abrir las importaciones, ¿no? Es sin siquiera medir las consecuencias, y si en esa apertura importadora implica dejar a 300.000 personas sin trabajo, bueno, parece que a este gobierno no le importa. Y sobre eso es lo que nosotros queremos alertar, y al conjunto de la sociedad, ¿no? Nos estamos yendo a una sociedad mucho más primarizada, mucho más degradada en este camino.
4: Desde la organización señalaron que no se trata de un error de gestión, sino el resultado lógico de un modelo de economía dual que beneficia exclusivamente a grandes corporaciones extractivas y financieras, mientras destruye la industria y ahoga al mercado interno, principal sustento de las pymes.
5: Y sabemos perfectamente que si lo único que a los únicos que le perdonamos impuestos, a los únicos que les permitimos pagar menos ganancias que al resto de la población, es a esos sectores, a los sectores extractivistas, quiere decir que a los otros los estás condenando, ¿no? Y este gobierno lo hace de frente, nos lo dice en la cara, la industria es prebendaria, dice, del campo. Ahora, al campo le baja las retenciones, a la minería le baja con el RIGI, el super RIGI, sí, ¿no? El pago de ganancias, el pago de aranceles aduaneros, el pago del impuesto de los dividendos, digamos, todo menos para esos sectores. Nosotros queremos que esos sectores sirvan para aportar, para apalancar al resto de los sectores y de ahí tener economías más eficientes. Eso lo tiene que administrar el Estado y no el mercado.
4: La alternativa que barajan hoy desde la entidad es la sanción de una ley que declare la emergencia del sector.
5: Nosotros, sabiendo que el Ejecutivo no nos atiende, nuestra esperanza está por el lado del Legislativo, hay varios proyectos, tanto en diputados como en senadores, de emergencia PYME con la intención de medidas paliativas para poder de alguna manera llegar a la torrilla, ¿no? No podemos desde el Legislativo modificar el modelo económico, que es lo que nos está destruyendo. Entonces, básicamente, son un conjunto de medidas paliativas para que algunos más sobrevivan.

0: Y hasta aquí llegamos con Expreso Farco. Cristian Torres estuvo en los controles y en la edición final del programa. Pepe Frutos en la conducción. Hicieron el programa de hoy Villanos Radio de Villa Carlos Paz, Radio Futura de La Plata, Radio La Hormiga de Rosario y Radio Kermés de Santa Rosa. Nos reencontramos la semana que viene con un nuevo Expreso Farco. Chau.
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5: El 26 de junio de 2002, durante la represión desatada contra una numerosa columna de manifestantes, dos jóvenes fueron baleados con proyectiles de plomo y fallecieron. Desde entonces, todos los 26 de junio, tras una vigilia sobre el puente Pueyrredón, se realiza un acto en reclamo de justicia para terminar con la impunidad de los responsables políticos de aquel operativo. Aquel día, 300 efectivos de la Policía Federal, Gendarmería, Prefectura y Policía Bonaerense fueron destacados en el destino de la movilización, que se proponía cortar el tránsito en el puente Pueyrredón en reclamo de mayores subsidios y planes sociales. Cuando los manifestantes intentaron acceder al lugar, fueron repelidos y perseguidos. Maximiliano Costecchi y Darío Santillán, ambos militantes de movimientos sociales y de desocupados, fueron asesinados a más de 500 metros del lugar donde se desencadenó la represión. Menos de 20 minutos fueron suficientes para que el operativo conjunto ocasionara dos víctimas fatales. 32 personas con heridas de bala de plomo, documentadas judicialmente, reflejan la potencia de fuego real desplegada por las fuerzas de seguridad en esa oportunidad. La primera reacción de las cúpulas policiales fue negar lo sucedido, desmentir el uso de balas de plomo por parte de los efectivos bajo su mando, procurando desviar responsabilidades. Los testigos, las pruebas incidentales y los documentos fotográficos y de video probaron lo contrario.
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En esta emisión de Canto Maestro vamos a dedicarle el programa a dos queridas compañeras que han partido. A la querida Pocha Pagano, militante incansable, todo el día comprometida con las y los trabajadores. Y a mi hermana Susana, docente jardinera, militante de UTE, participó de las históricas luchas de Cetera, de la Marcha Blanca y de la Carpa Blanca, que nos deja su enorme amor hacia la educación, hacia sus pibes y pibas que pasaron por sus aulas, y a todos nosotros una profunda tristeza. Para ellas dos, para la querida Pocha Pagano y Susana de Michelis, va este canto maestro.

0: Vamos a tener muchos, muchos temas hoy. Vamos a tener los conflictos de Entre Ríos, de Neuquén, las palabras del secretario general también de ANSAFE, Rodrigo Alonso. Las centrales de trabajadores contra el ajuste y la entrega por el diputado nacional y secretario general de la CTA, Hugo Yasky. En estos tiempos de mundial, las reflexiones del querido Alejo Apo. En palabras maestras, Salvador Allende. Y en huellas del presente, Costecchi y Santillán. También vamos a recordar la partida del Nono Frondizi y una sentencia histórica, juicio y sentencia por los fusilamientos de José León Suárez, que fueron considerados delitos de lesa humanidad. También queremos enviarle un fuerte abrazo a la querida compañera Roxana Rogalski, secretaria de prensa, y a su hijo Rodrigo, porque esta semana también partió Cacho, su compañero de vida. Un abrazo enorme, un abrazo enorme. Te vamos a extrañar, Cacho.
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1: Canto Maestro recuerda a Georgina Graciela Droz Estrada, Osvaldo Ángel Segiaro, Humberto Luis Fracaroli Molina y Pedro Bernardo Viedo Domínguez, docentes desaparecidos durante la última dictadura cívico-militar.
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4: Vamos a escuchar el veredicto de la jueza Alicia Bence en el juicio por la verdad, la operación masacre de José León Suárez, que fue declarado como crimen de lesa humanidad.
5: Los crímenes cometidos e investigados en este proceso pueden ser considerados de lesa humanidad en el marco de lo ocurrido entre el 16 de junio de 1955 y el 1 de mayo de 1958. Declarar que Pedro Eugenio Aramburu, Isaac Francisco Rojas, Juan Constantino Cuaranta, Desiderio Fernández Suárez, Rodolfo Rodríguez Moreno y el personal a su cargo resultan penalmente responsables de los hechos que di aquí por probados en el punto 1 y calificados en el punto 2, y establecer que la pena que les hubiera correspondido es la prisión perpetua. Exhortar a la Secretaría de Educación de la Nación y al Ministerio de Educación de la Provincia de Buenos Aires que incluyan dentro de los diseños curriculares, en los niveles que consideren pertinentes, el estudio de los hechos probados en la presente sentencia. Ordenar a la Municipalidad de General San Martín y al Gobierno de la Provincia de Buenos Aires a articular, diseñar y ejecutar de manera conjunta la creación e instalación de un sitio de la memoria en el predio correspondiente a los históricos basurales de José León Suárez, destinado a preservar la memoria histórica, la dignificación de las víctimas y la difusión de los hechos juzgados y probados en este debate.
4: Era la histórica sentencia, masacre de José Luis Suárez como crimen de lesa humanidad, dictada por la jueza Alicia Bence.
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0: Ninguna bandera blanca. La patria no se rinde. Resistir es vencer. Hasta la victoria siempre. Esta era una de las frases que utilizaba el querido Nono Frondizi al terminar sus discursos. Falleció un 23 de junio de 2018. Dirigente histórico de ATE y de la CTA. Vamos a escuchar el recuerdo de uno de sus compañeros, Manolo Sueiro, de ATE.
1: Las trabajadoras y trabajadores del Estado, la militancia de ATE Capital, recordamos en este día la partida física de Marcelo Nono Frondizi, un compañero enorme para todos los que lo conocimos y los que lo van conociendo a través de su trayectoria, su biografía, su compromiso con la salud mental, pero fundamentalmente con toda la causa popular, como parte de una continuidad de una militancia histórica, revolucionaria del peronismo en la Argentina. La verdad que un compañero muy importante en la CTA, un compañero muy importante del movimiento sindical y muy importante entre los estatales por haber abierto los brazos, por abrazar siempre la juventud, por abrazarse a cada uno de los conflictos y por ser un gran compañero con un corazón enorme. Y bueno, está en el recuerdo de todas y todos.
0: Era el compañero Manolo Sueiro de ATE recordando al querido compañero Nono Frondizi. Siempre presente.

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2: Se presentó el documental de Aten, Aguada San Roque, Nunca Más Morir en una Escuela. A 5 años de la explosión de la Escuela Primaria Rural 144, Aguada San Roque, en esta semana, en el marco de la Semana de la Memoria por Mónica, Mariano y Nicolás, se presentó el documental realizado por Aten. El histórico fallo que impulsaron junto a la comunidad, familias, abogados y docentes demuestra que la corrupción mata. Mónica, Mariano y Nicolás, presentes, ahora y siempre. Vamos a escuchar a la secretaria general de Aten, sus palabras en esta presentación del documental Aguada San Roque. Escuchemos a Fanny Mancilla, secretaria general de Aten Neuquén Cetera.
3: Es un precedente importantísimo a nivel nacional, ¿no? Porque claramente pone un límite. Eso es el objetivo que nosotros tenemos. Que sirva para poner ese límite necesario para que el Estado sepa que no se trata solamente, como decimos siempre, de construir paredes, de construir escuelas, de garantizar o administrar los recursos del Estado. Se trata de hacerlo bien, de hacerlo como corresponde, porque lo que pasó con Mónica y con Mariano y con Nicolás, justamente, es lo que se pudo probar que se hizo mal, que la corrupción y esa cadena de responsabilidades es lo que llevó a que nuestros compañeros hoy no estén.
2: Era Fanny Mancilla, secretaria general de Aten, en la presentación del documental Aguada San Roque, a 5 años de la explosión de la Escuela Primaria Rural 144 de Aguada San Roque. Mónica, Mariano y Nicolás, presentes, ahora y siempre.
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2: Fueron liberados en Estambul, después de mucho tiempo, los 10 voluntarios solidarios del Magreb, entre ellos Lucas Aguilera y María Paula Jiménez, periodistas y activistas de la agencia Nodal. Vamos a escuchar a Lucas Aguilera en vivo desde Estambul cuando fueron liberados.
4: Fueron días durísimos, pero con solo imaginar que hace más de 80 años que días así, todos los días los palestinos sufren el asedio del gobierno sionista de Israel. Eso es lo que nos dio fuerza. Y solo decirle una cosa, éramos de países distintos, yo no hablo inglés, uno habla o hablaba italiano, los otros inglés, y nos supimos comunicar, nos supimos sacar la fortaleza de adentro y salimos adelante y nos unimos. Eso es lo que tienen que hacer los pueblos del mundo. Más allá de los idiomas, más allá de las culturas, más allá de las religiones, hay que unirnos contra estos imperialismos que hacen tanto daño al pueblo, que nos comen por dentro, que nos llevan a un mundo de zombies. Eso es lo que tenemos que hacer, unirnos como lo unimos nosotros, y a nuestro grupo le llamamos los 10 del Magreb. Somos los 10 del Magreb que sobrevivimos a esa prisión, que sobrevivimos a un secuestro. Eso somos nosotros. Y ahora estamos libres, y esa libertad nos va a dar para seguir luchando por una Palestina libre.
2: Conmovedoras palabras de Lucas Aguilera desde Estambul, los 10 liberados en Libia cuando iban a solidarizarse con el pueblo palestino. Vamos a escuchar a Rodrigo Alonso, secretario general de ANSAFE, entidad de base de Santa Fe, y cómo está ahora el conflicto en la provincia.
5: El gobierno de la provincia tomó una definición que es no escuchar a los docentes. 9 paritarias, 7 se cerraron por decreto. Nosotros venimos reclamando sistemáticamente de que se abra la discusión paritaria. 15,2% de la inflación acumulada en 5 meses. ¿Qué aumento tuvimos los activos? El 10,9%. Los pasivos, el 8,9%. Si tomamos de diciembre del 2023 a la fecha, perdimos el 35% del salario. El gobierno tiene que cumplir con la ley y tiene que convocar a un ámbito de negociación colectiva entre dos partes. Si no nos ponemos de acuerdo a las partes, ¿qué hay que hacer? Hay que seguir hablando, hay que seguir buscando consenso hasta que se llegue a un acuerdo.
2: Era Rodrigo Alonso, secretario general de ANSAFE, entidad de base de Cetera de Santa Fe, exigiendo diálogo, paritarias, consensos para que se den respuesta a las justas demandas de los docentes santafesinos.

0: hoy nos estamos movilizando junto a todos los sindicatos estatales para expresar en la calle la indignación y un posicionamiento político en relación a lo que se va a legislar hoy en la legislatura de Neuquén. Los representantes del pueblo tienen que saber que no estamos de acuerdo, que en 5 días no se puede tomar una definición en relación a los recursos naturales de la provincia de Neuquén, a la riqueza del suelo.
1: Desde Aluminé venimos a marchar a Neuquén y también lo hacemos en territorio, en defensa de nuestros recursos naturales, de nuestra soberanía, en defensa del medio ambiente, ante un gobierno que se alinea al gobierno nacional de Milei en el marco del RIGI y de la ley Bases y que está haciendo entrega de los recursos de los

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2: Se cumplieron el 22 de junio 40 años de la histórica jornada cuando Diego Armando Maradona marcó la mano de Dios y el gol del siglo. Fue 22 de junio de 1986 y nada menos que contra Inglaterra, los cuartos de final del Mundial de México.

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2: El movimiento obrero refuerza la unidad para enfrentar el ajuste de Milei. Las tres centrales sindicales, CGT, CTA Autónoma y CTA de las y los trabajadores, se reunieron para analizar la grave situación que atraviesa la clase trabajadora en todo el país, marcada por la pérdida del poder adquisitivo de los salarios, los despidos y el deterioro de las condiciones laborales. Durante el encuentro, los dirigentes coincidieron en la necesidad de fortalecer la unidad del movimiento obrero frente a un contexto económico y social que afecta de manera directa a millones de trabajadores y trabajadoras. En el marco, las organizaciones debatieron distintas iniciativas destinadas a coordinar acciones conjuntas y avanzar en la construcción de un plan de lucha unificado que permita expresar el rechazo a las políticas implementadas por el gobierno nacional. Los representantes sindicales destacaron la importancia de sostener espacios de articulación entre las distintas centrales para impulsar reclamos. Al término de la reunión, las centrales coincidieron en que la unidad es una herramienta fundamental para enfrentar los desafíos actuales y señalaron que continuarán manteniendo encuentros periódicos con el objetivo de definir una agenda común de reivindicaciones y medidas de acción que permitan poner freno al ajuste y defender los intereses de la clase trabajadora. Por la CTA de las y los trabajadores participaron, entre otros, Hugo Yasky, secretario general, Daniel Catalano, secretario general adjunto, y Roberto Baradel, secretario de Relaciones Internacionales. La unidad de las centrales contra el ajuste de Milei.
3: Los que estafan a los argentinos son los que los llevan al hambre y a esta situación de crisis por apostar a una economía especulativa y financiera. Y fíjense ustedes, dicen, el argentino va a saber evaluar cómo se vota hoy. El argentino común, el de la calle, hoy no entendería qué estamos discutiendo. Hubiese entendido ayer, cuando ustedes no vinieron a dar quórum, cuando este congreso estaba vacío, ayer el argentino hubiese entendido. Si a cualquier argentino uno le dice Adorni, entiende perfectamente de qué estamos hablando. Ahora, cuando vos le decís en ese inglés refinado que escuchábamos hace un ratito, Banbridge, Atestor y todas las palabras en inglés que acá se mencionan, con ese pronunciamiento tan depurado. Cuando vos decís eso, el argentino no sabe de qué se habla. Yo estoy al frente de una comisión, el de defensa de los derechos del consumidor, que tiene 30 proyectos para tratar sobre el endeudamiento de la familia. Acá priorizamos el endeudamiento con los fondos buitres, pero el endeudamiento de las familias argentinas, que hoy compromete a más de 20 millones de personas, eso no se discute, no hay problema. Endeudamiento que surgió no de que había familias que querían invertir, que querían mejorar su vivienda, que querían poder acceder a algún bien durable. No, endeudamiento que se asumió para poder comer, para poder comprar remedios, para poder comprar lo esencial. ¿Cómo es posible que en esta Argentina, donde las noticias macroeconómicas son de un país que va para arriba, de un país que genera inversiones, ¿cómo es posible que eso sea real en un pueblo que no puede ni siquiera garantizar que el salario le alcance para llegar a fin de mes? Los que trabajan están esperando que nosotros le demos respuesta. La respuesta no es más negocio financiero. La respuesta no es más maquinita para que de ese negocio financiero se beneficien 4 o 5 vivos. La respuesta no es super rigi para entregar los recursos y la riqueza. La respuesta es generar empleo. La respuesta es distribuir la riqueza. La respuesta es terminar con los vivos que se llevan la plata fuera del país y después nos dejan en la lona. Por ese motivo, estamos en contra de eso y decimos...
4: Hugo Yasky, secretario general de la CTA.
3: Hay que tratar el tema del endeudamiento familiar. Hay que tratar el tema de la caída de los salarios. Hay que tratar el tema...

0: antorcha que encendieran los que antes que nosotros lucharon junto al pueblo y por el pueblo. 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
11: Un gusto, un placer de hablar con una compañera entrañable, una compañera histórica de lucha, de defensa de la educación pública, de la defensa de las y los trabajadores de la educación. Vamos a hablar, porque esta semana cumplió 98 años AMSAFE, la entidad de base de Santa Fe de Cetera, 98 años, con la querida Aida Chini Metías, que fue secretaria adjunta de AMSAFE y además fue miembro de la Junta Ejecutiva de Cetera. ¿Cómo andás, Aida?
12: Hola, Alejo, querido, un gusto. Bueno, después de semejante presentación, la gente espera a alguien que sabe y aparezco yo. Estamos hablando de una parte muy importante de mi vida. Te diría, en lo que es el aspecto laboral y militante, la más importante. A pesar de haber participado mucho partidaria, políticamente, yo creo que cuando yo me voy al sindicalismo es cuando realmente me sentí partícipe en serio de la pelea que es la que tenemos que dar, porque la escuela debe ser, la escuela pública, un factor de cambio muy importante para formar personas que modifiquen la situación social y justicia social en nuestro país.
11: Chini, decime qué sigue significando para vos AMSAFE.
12: Te la hago corta. Yo inicié mi carrera docente el 18 de febrero del 68 en Tostado. Tostado es un pueblo del norte de la provincia de Santa Fe. Salí de tomar el examen y crucé la plaza, porque no había sedes, y me fui a afiliar. Yo me afilió a la Asociación del Magisterio en ese momento. ¿Por qué? Porque era una obligación estar en una organización sindical, una obligación moral. Entonces, vos te imaginas que yo ya tenía muy claro lo que significaba estar en un gremio. Ahí no discutíamos para qué íbamos y qué nos podía dar el gremio. Discutíamos qué le podíamos dar nosotros al gremio, que es muy distinto, que es la conformación. Y es cuando se comienza a discutir seriamente si éramos trabajadores o no.
11: Claro.
12: Una discusión muy fuerte. Todavía hay sectores en donde no está zanjada.
11: Acordate nosotros que fue el gran debate del Congreso Fundador de Cetera.
12: Exacto, del 73, a los 5 años que yo me había iniciado. Pero ya nosotros habíamos empezado esa discusión por el 70. Que en el 71 tuvimos una larga huelga de 3 meses sin cobrar estuvimos. Una larga huelga y yo ahí debuto muy jovencita como delegada del gremio del norte a la asamblea provincial. Y 3 meses que los maestros nos bancamos sin cobrar porque peleábamos por una escuela más popular. Peleábamos lo que peleábamos siempre, estabilidad, salario y demás, pero sobre todo la pelea de fondo era porque queríamos una escuela pública que realmente forme a personas para modificar la situación social de injusticia que se vive. Esta es la realidad. Y nosotros teníamos muy claro una cosa como yo la tengo todavía. Nosotros tenemos un solo capital, el social. Siempre pongo el ejemplo que no es lo mismo un paro de bancarios que el nuestro. Los bancarios paralizan al país en lo que es la inversión. Nosotros el apoyo lo tenemos que conseguir socialmente, porque nos tienen que apoyar los padres, nos tienen que apoyar los vecinos, las asociaciones. Entonces la disputa que tenemos hoy es la disputa de siempre. ¿Quién consigue el apoyo social? Y AMSAFE en eso ha hecho un trabajo impecable siempre, logrando que se sumen las asociaciones civiles, cooperadores, clubes de madres, padres y demás a nuestras luchas. Por eso yo digo que la lucha actual de AMSAFE no es por salario, es por una escuela pública donde el salario de los docentes sea equiparable con el salario de los padres de nuestros alumnos para que le puedan poner un plato de comida en la mesa a sus hijos. Esto yo vengo sosteniendo la carpa que tuvimos, me tocó hablar en varios lugares y sostuve mucho eso, porque no podemos aislar la lucha del salario docente de la lucha general colectiva. Nosotros creemos en lo colectivo.
11: Comparto totalmente. Chini, quería preguntarte, de todos los años que estuviste, tendrás infinidad de momentos hermosos, momentos memorables, momentos emocionantes. ¿Con cuál te quedas? ¿Qué te emocionó? ¿Qué te conmovió en todos tus años?
12: Bueno, yo diría que hay dos grandes momentos. Uno fue cuando yo defino dejar de ser la adjunta puesta para venir a pelear el departamento de San Cristóbal, que es un departamento de poca gente, muy extenso, pero con poca densidad. Un departamento rural, si querés, porque los compañeros me dicen, mira, se pierde. Lo ganamos por 43 votos. El día que si no vas a creer que me sobró mucho, el día que se hace el acto, que fue en Luz y Fuerza, que estaba Hugo Yasky, estaban todos los que vos conocés, tenemos que bajar y yo invito a toda mi comisión. Y cuestión de trabajar, era un rugido, claro, porque habíamos ganado el departamento donde había nacido la oposición. Y yo ahí recién me di cuenta. Entonces yo miré para arriba y dije, ¿cómo ruge la leonera? Me acuerdo de él. Ese fue un momento muy emocionante. Y el otro momento, bueno, la formación de Seteranía, ya hablemos, pero el otro gran momento fue cuando Tessa impulsó el regreso a Cetera. Claro. Regreso a Cetera, nosotros perdimos 2 asambleas y en la tercera logramos. Y partió Tessa a la Asamblea General de Cetera como nuevo integrante. Nunca me voy a olvidar que José se iba. Lo voy a contar porque me parece cómico, pero a la vez nos pinta. No tenía valija, no tenía bolso. Iba con un bolsito de plástico y yo me fui. Dije, no puedes ir así, croto. Y le compré un bolsito. Y con ese bolsito caminó todo el pasillo y entramos a Cetera. Son 2 momentos históricos de AMSAFE en mí. Y obviamente después de haber conseguido la movilidad docente, esa fue mucho.
11: Aida Chini Metías, de AMSAFE, secretaria general adjunta de AMSAFE y después, por supuesto, de la Junta Ejecutiva de Cetera. Muchas gracias por este recuerdo de los 98 años de la Fundación de AMSAFE. Vamos a hablar otro día de tu trayectoria como docente. Te mando un abrazo enorme. Muchas gracias por esta nota con Canto Maestro. Sí, dale, Chini.
12: Yo soy solo una persona que pasó por AMSAFE, que aportó lo que pude. Pero acá hay grandes constructores históricos. Luciano Alonso, Marta Zamatán, el negro César Osley, Aide Guy de Vigo. No me quiero olvidar Amanda Arias, las hermanas Cosettini, Rosa Ciperovici, Rosita Bloise. Son compañeras que son las que hicieron realmente la historia de AMSAFE. Yo el otro día decía que tenemos que empezar a ponerles nombre a las escuelas de esas compañeras acá en la provincia. Y obvio que esto lo extiendo a todo el país. porque alguna escuela se tiene que llamar Estela Maldonado.
11: Totalmente de acuerdo, Chini querida. Y bueno, todo se construye con cimientos, con ladrillos, y vos has sido un cimiento de ANSAFE. Y la verdad que fue un gusto charlar contigo.
12: Gracias a vos, Alejandro. Gracias, Alejo. Y un abrazo a todos los compañeros. Vos sabés cómo los quiero.
11: Exactamente. Nada. Igual nosotros a vos. Besito enorme.
12: Un beso. Chao, hasta luego.
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Leopoldo Marechal. Nació en Buenos Aires el 11 de junio de 1900. Fue escritor, poeta, novelista, dramaturgo, bibliotecario y maestro. En 1921 comienza a trabajar como maestro en la escuela de la calle Treyes 948. Un año luego publica su primer libro de poemas, Los Aguiluchos. En 1926 editó Días como flechas. Por ese entonces integra también la redacción del nuevo diario El Mundo. En su vasta trayectoria ha recibido muchos premios. En los años 40 adhiere al peronismo. De su obra citamos Adán Buenos Aires, El banquete de Severo Arcángelo, Megafono la guerra, Las tres caras de Venus, Antígona Vélez, La poética y La patria. Leopoldo Marechal pasó a la inmortalidad en la ciudad de Buenos Aires el 26 de junio de 1970.

0: Es una alegría, un gusto hablar en medio de un mundial con el querido periodista deportivo Alejo Apo. ¿Cómo te va, Alejo?
1: Un abrazo, Alejo, de Alejo a Alejo. Un abrazo grande y obviamente que cada mundial, aunque este mundial mucha bolilla no le doy porque no me gusta mucho el show por arriba del juego. Todo eso que se arma en Estados Unidos, un poco en Canadá y nada en México, el que tiene una partecita de este mundial, pero bueno, es el mundial del show business, de los negocios y bueno, pero de cualquier manera ahí se filtra el seleccionado argentino que ha arrancado muy bien, pero estoy muy en contra del análisis y de la euforia triunfalista. Recién se jugaron dos partidos, todavía el mundial pesado, fuerte, no empezó y entonces voy despacito, con prudencia.
0: A mí me parecía, la otra vez hablaba con Ariel Scher, a mí me parecía que no había clima, pero empecé a ver todo este clima a pesar de los triunfos. Un poco la pregunta era, a pesar de los momentos, tenemos el 78 por supuesto, a pesar
1: Claro.
0: de los momentos, algunos trágicos, otros como este de una economía y un momento social desastroso de este anarcocapitalismo, a pesar de esos momentos, el fútbol es popular y la alegría nos la merecemos. ¿Vos qué
1: Claro,
0: pensás?
1: claro que sí, eso pienso. El fútbol se filtra y se filtra con una actuación muy buena, muy serena y muy clara y brillante en la cumbre de Messi y De Paul ahí cerca y Lisandro Martínez y el chico Medina que reemplaza a Tagliafico y McAllister y Enzo Fernández, un equipo que ha dado muestras de un equilibrio que para defender una Copa del Mundo yo he cubierto 11 mundiales. Y en este estamos aquí y puedo ver todos los partidos que cuando trabajo me dificulta, yo los veo después, los partidos bien de todos los seleccionados. En este caso puedo ir viendo todo y le encontré un gusto también a eso, un consuelo por no haber estado en la Copa del Mundo comentando junto a Víctor Hugo. Entonces estoy viendo que el equipo ha dado una respuesta, pero lo que no hago es enloquecerme y ganar o sentir que el seleccionado va a ganar los partidos antes de jugarlo. ¿Quién iba a pensar que Cabo Verde iba a sacar un empate a España? Cabo Verde es 70 del mundo
0: Claro.
1: en el ranking FIFA y España es 2 del mundo. Y sin embargo, primera participación en el Mundial le sacó un empate. Entonces, el Mundial fuerte empieza dentro de poco y este va mezclando a los equipos en 48 equipos que agregaron a los 32 de Qatar que ganó Argentina. El Mundial que ganó Argentina te agregan 48, son 104 partidos, pero ya está.
0: ¿A quiénes ves como a favoritos?
1: Hay 10 selecciones que están en condiciones de ganar. Ahora,
0: Sí.
1: entre esas 10 está Argentina. Los candidatos míos son España y Francia. Francia se mantiene. España me deja algunas dudas, pero es un seleccionado que en cuanto acomode a Lamine Yamal y a los otros jugadores que están llevándolos entre algodones, me parece que nadie puede pedir. El otro día escuché un periodista de los nuestros que desde allá dice que prefiere a España en los partidos decisivos, en los mata-mata. ¿Cómo vas a preferir a España? Si te tengo que nombrar un candidato, o dos, si querés dos candidatos para cerrarme bien, con una duda con Brasil, que tiene técnico italiano de gran experiencia que arma defensa. Si a Brasil le arman la defensa con los delanteros que tiene, se hace muy pesado, aunque hace mucho tiempo que no gana un mundial, desde el 2002 que no gana, hace 24 años que no gana y tiene más mundiales ganados que todos, 5. Y por lo tanto me deja una duda, lo pongo como duda. Pero si tengo que elegir dos, elijo la misma final de Qatar, Argentina-Francia. A
0: Argentina.
1: Francia lo veo impresionante, con el agregado de Olise, que para mí va a ser una de las figuras del Mundial, Mbappé y todos los jugadores capaces técnicamente que tiene, es un rival tremendo y un gran candidato a ganar. ganar el título, pero Argentina está a la altura. Lo que pasa es que ahora empieza un mundial que va a ser mucho más exigente para todos, incluso para Argentina.
0: Una reflexión sobre lo que es, y sobre todo un mundial. Un mundial para el pueblo desde el punto de vista social y cultural.
1: Un mundial organizado por Estados Unidos y por esta Federación Internacional de Fútbol Asociado nunca tiene en cuenta eso. Tiene en cuenta el negocio. Es lo mismo que la gente que gobierna, lo que hemos padecido con Macri. Ellos no dan servicios sociales, de la educación, mucho de lo que ustedes en la lucha tienen que ver, desprecian la educación pública, no les importa porque ellos quieren hacer negocio. Y esa es la filosofía que tiene este mundial. Entonces, se hace difícil, pero se puede. Con el fútbol, con un buen seleccionado, con un buen entrenador y con Messi en la cumbre, se puede meter uno a hablar de fútbol y poder superar a los rivales. Habrá que verlo.
0: Muchas gracias, Alejo, y esperemos que Argentina corone de vuelta.
1: Ojalá, ojalá, es lo que deseamos. Hay que ir despacito, hay que ir partido a partido, como ha hecho el equipo, que resolvió dos partidos que no eran fáciles, ninguno de los dos, y así tiene que seguir el equipo. Y va creciendo con un Messi en la verdadera cumbre.
0: Abrazo grande.
1: Un abrazo para vos y para toda tu gente.
0: Gracias.

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2: ACMER sigue realizando un plan de lucha y un paro que se realizó el miércoles 24. Estamos con Fabián Pesín, de ACMER y prosecretario gremial de Cetera. Primero, felicitaciones, Fabián, por los 45 años de historia de ACMER, donde se festejó en una carpa frente a la Casa de Gobierno. Ahí empezaría el 23 esta lucha que continúa el 24 con un paro.
3: Este 24, siguiendo con las definiciones de la multisectorial y del Congreso de nuestra entidad ACMER, se llevó adelante un paro de 24 horas con una adhesión contundente, alrededor del 80%. Adherido a la medida en repudio a la modificación de la ley 8732 y por la recomposición salarial, que no hemos tenido recomposición desde diciembre, que estamos reclamando. Los porcentajes de la inflación son los que el gobierno aún esconde y no quiere avanzar en este diálogo que estamos exigiendo para continuar la paritaria. Por eso el paro es exigiendo al gobierno provincial una recomposición y exigiendo al gobierno que dé marcha atrás con esta reforma retrógrada que quiere establecer, convenciendo a la sociedad de que los trabajadores somos los que provocamos el déficit. Obviamente que lejos de eso está todo lo que hoy está sucediendo a la caja de jubilaciones y pensiones de la provincia de Entre Ríos. La caja nuestra fue sancionada como nueva ley desde los trabajadores en el año 95, cuando el menemismo la quería transferir. Las organizaciones sociales fueron las que lo impidieron y logramos establecer una nueva ley, que es la 8732, que este gobierno quiere tirar abajo. Las implicancias que hoy quieren poner como nuevas es llevar la determinación del haber al conteo de los últimos 20 años. Es decir, un trabajador, para jubilarse, se le van a contar los últimos 20 años de trabajo y en eso se va a establecer el 82%. Imagínate que un trabajador docente hace carrera docente con los ascensos casi al final de su carrera, pudiendo ascender a la secretaría, la dirección, la supervisión, cargo jerárquico, que no está 20 años en un cargo jerárquico, sino siempre han sido los últimos 10 o 15 años en diferentes cargos, y por eso el prorrateo de la actual ley, los últimos 10, él la quiere llevar a 20. Esto implica bajar hoy el haber jubilatorio que un director esté cobrando, bajarlo al 60%. Esa es la reforma jubilatoria que quiere establecer. En esos 20 años, el salario obviamente que decae, puesto que toma todos los ascensos y los cargos de base. Quiere cambiar la determinación del haber mínimo, quiere cambiar la determinación de cómo llevar adelante los aumentos que se otorguen a los activos, que cada sector que discute en paritaria podrá tener un aumento para el activo, pero quedará facultado con el articulado que quiere imponer. El Ejecutivo va a determinar en qué porcentaje se lleva ese aumento a los jubilados. Por lo tanto, no es un corrimiento del 82% móvil que actualmente hoy recibimos los activos y pasa el jubilado. Frigerio quiere que ese aumento de los jubilados lo determine él. Si él determina que no hay plata, el aumento, si se logra un aumento del 10%, él podrá determinar un 2% o 3% o 4%, de acuerdo a lo que él dirima como necesidad y nos haga creer al pueblo que no tiene dinero para pagarle a los jubilados. Esos son los puntos que tiene esta reforma que quieren imponer. Y otros tantos para los pensionados, otros tantos puntos en disminución de derechos para las jubilaciones por invalidez, que les quiere dar el 70%, actualmente cobran igual que un jubilado común, todos los jubilados por discapacidad, él lo quiere llevar al 70% del haber, las pensiones, todos los que sean pensionados y menores de 55 años no percibirían la pensión, todo se percibiría cuando son mayores de edad 55 años, son cuestiones que quitan derechos, logros y conquistas históricas que hemos desarrollado a lo largo y a lo ancho del país, en cada una de las provincias. La derecha viene por esto, viene para quitar derechos, para empobrecer al pueblo, para quitar salarios y para achicar aún más ese Estado, como lo dijo el presidente, que vino a dinamitar el Estado. Frigerio lo está haciendo en Entre Ríos también.
2: Fabián Pesín, de ACMER, entidad de base de Cetera en Entre Ríos y prosecretario gremial de Cetera, muchas gracias y nuevamente felicitaciones por los 45 años de ese ejemplar sindicato que es ACMER.
3: Gracias a ustedes.
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11: Bienvenidos, bienvenidas, bienvenides a un nuevo capítulo, a un nuevo episodio, a esto que se llama Niñez en Revolución, el programa de la red El Encuentro.
12: ¿Cómo estás, Omar? Que nos encontramos en nuestra 10ª temporada.
11: La 11.
12: La 11,
11: vamos, por favor.
12: No, imagínate el tiempo que vamos.
11: Escúchame, ¿cuántos años tenés vos?
12: Yo...
11: Ya perdiste la memoria.
12: No, es que hace mucho que no nos vemos por acá. Acá les habla Dani Rodríguez, por si no se acuerdan de su voz. Y bueno, ya estoy con mi compañero Omar Foresti. ¿Cómo estás, Omi?
11: Muy bien, como siempre. Esto da energía. O sea, uno viene y llegás y nada. Llegás, te encontrás ahí con nuestra amiga operadora, Yamila.
12: Yamila Ramírez.
11: Sí, que la saludamos. Llega Nacho, llegan las facturas. Entonces, toda esa previa, charlamos de la vida, de los problemas que van saliendo, las noticias... los fallos de la corte, ¿no? Que parece que le van a pagar a todos los universitarios. Y acá están todo el mundo recontento. Y yo sí. Tiro mala onda. Porque digo, pero bueno, la gente está contenta, por lo menos. En el medio, qué sé yo, pasan un montón de cosas. Y vos charlas y te sentás ahí, tomás un mate. Cae Camila Belizán.
12: Nuestra Camila Belizán.
11: Exactamente, el equipo ahí que está detrás de la producción. Juan Felpeto llega. Así como con un por mensajes.
12: Sí, pero está. O sea, sigue acompañándonos, Juancito, sí. Que le mandamos un saludo.
11: Yo
12: que anda. Tengo
11: ganas que venga un jueves, porque ya me olvidé de la cara de Juancito.
12: Es verdad. Está perdido en el campo, porque él es de muy lejos.
11: Está
12: él
11: allá
12: en Luján.
11: Los pagos lujaneros.
12: Y de Giles, anda por todos lados.
11: Exacto. Y entonces va. Entonces uno llega y el programa te da energía. La gente te da energía. La pivada te da energía. La potencia del encuentro te da energía.
12: ¡Ah! ¿Viste?
11: Ya empecé a vender y todo.
12: Estás contando cositas. Contame.
11: Nada. Primero, contarles que estamos en la Uni, la radio de la universidad, la más linda. Esta vez es hermosa. Sí. Yo hace tantos años que uno viene y pueden faltar un montón de cosas. Vos ves que los presupuestos no dan y una cosa muy importante es que todos los compañeros de acá del equipo de la radio sostienen esta radio como se puede porque no hay un mango. Pero así todo, la calidez humana y la apertura, ¿no? De poder recibirnos a todos los que venimos, como nosotros que venimos desde los centros comunitarios con nuestros programas unitarios. Hermoso. Poder estar y poder compartir. Entonces, esta radio que nos cobija acá en la Universidad General de Sarmiento nos da, esta alegría de estar así, de compartir. Y esa alegría que se comparte también la repartimos por otros barrios, por otros espacios.
12: Estamos ahora en la 91.7, pero también nos pueden escuchar por nuestras radios amigas, que son FM Tincunaco, Radio Universidad de Luján, FM La Posta y Radio Palabras del Alma.
11: Y... En breve, vos lo que tenés que hacer es, tenés que entrar a YouTube.
12: En la lupita.
11: Sí, y vas.
12: Vas y buscas a Niñez en Revolución, a nuestro programa, y nos seguís.
11: También. Y de paso, también podés seguir la red del encuentro. también sigan, miren, yo les aconsejo Sofovial.
12: Sofovial, también.
11: Sofovial, ¿por qué? Y el área, también hay otros canales de YouTube donde hay mucho, pero muchísimo material que se va produciendo, y también Sofovial tiene un material histórico, sí, de tantos años que tienen, que hoy los están digitalizando, y que estaban todos en VHS y los se van subiendo. Mira. Y aparecen cosas maravillosas. Así que nada, los invitamos a que vayan, y en breve en nuestros canales institucionales vamos a poder seguir viendo también esto, y va a quedar el programa para poder verlo. Mientras tanto, lo más lindo que hay es prendes tu radio, sí, vas en el auto, pones en tu compu y escuchás la uni, nos escuchás a nosotros, escuchás lo que viene más temprano, escuchás lo que sigue, y después si te perdiste algo, en algún momento
12: nos buscás en YouTube. O bueno, también nos pueden seguir un poco también por Instagram, Facebook, nos encuentran como Niñez en Revolución y como La Red del Encuentro también.
11: Exacto. Nada, lindo como sigo siempre. Te digo tantas veces lindo cuando empezamos que me parece que repito demasiado, pero ¿saben por qué? Porque me gusta.
12: Sí,
11: estoy contento.
12: Y estar acá también es.
11: Sí, y vamos bien en el mundial. Y ¿saben qué? No nos olvidamos que las cocineras cocinan con 976 pesos para cada pibe. Todos los días. Yo lo voy a decir desde acá hasta que no lo aumenten, porque parece que Perú no nos va a aumentar, pero yo lo sigo diciendo. Sí. Para que nadie se olvide el momento difícil que estamos viviendo, las infancias, los momentos difíciles. Y hoy también vamos a traer, para no olvidar, porque las infancias de Venezuela están pasando por un momento muy atroz, muy difícil, el terremoto y todo lo que ha pasado es muy triste. Y como siempre, las infancias son las que pasan el momento más difícil de esto, ¿no? Solidarizarnos con el pueblo, y después en algún momento, seguramente, esto fue hoy reciente, así que seguramente como el pueblo argentino se solidarizará y de alguna manera llegarán, de alguna manera colaborar con un país tan amigo y con tantos venezolanos que tenemos, sí, compartiendo y viviendo, ¿no? Así que, nada. Con eso y con todo lo que hay y con la potencia del encuentro,
12: se vienen un montón de cosas. Se vienen, hoy hay un programón, así que súper contentos. Estamos acá, estamos en la 91.7, la Uniradio. Esto empieza, esto es Niñez en Revolución.

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3: Y seguimos con Niñez en Revolución y se va llenando nuestra mesa, pero esta vez nuestra mesa virtual. Vamos a estar hablando con la compañera Carola Rue, que es docente del Departamento de Educación de la Carrera de Ciencias de la Educación de la Universidad de Luján. ¿Cómo estás, Carola? Te habla Dani. Acá está hoy con mi compañero Omar.
4: Encantada. ¿Cómo están?
5: Bien, Carola. ¿Cómo estás? Mira, yo tengo sorprendidísimo... Porque, bueno, este es un programa de infancias, ¿no? Entonces, nos tratamos de hablar con infancias y también sobre la infancia. Y a mí me llama mucho la atención, nos compartió, las segundas jornadas de intervenciones territoriales con niñeces y juventudes en tiempos de nuevas derechas.
4: Así es.
5: Me llama mucho la atención pensar en las nuevas derechas con un gobierno que hace dos años y medio que está y cómo ha calado tanto... todas estas políticas de nuevas derechas, yo las asocio normalmente a la desidia, al olvido, a la pantalla. Hay un montón de cosas que normalmente no me sale nada bueno pensar en estos temas. Pero bueno, un poco de qué se trata, compartirnos cómo son las inscripciones y un poco hacia dónde apunta estas jornadas a las que están invitando.
4: Te cuento, mira, para empezar, ¿no? Pensando en esto de las políticas de las derechas, cómo afectan a las niñeces, que no es solamente en eso, en las políticas directas, que se han recortado muchísimas políticas públicas dedicadas a niñeces, sino también en todo lo que afecta a quienes están a cargo de las niñeces, o a quienes acompañan a las niñeces en los territorios, se van reduciendo posibilidades de inserción, de participación, de expresión, de educación, de salud. Y sabemos que las niñeces siempre son las principales afectadas. Bueno, nosotras somos un grupo de docentes, investigadoras, de extensionistas del Departamento de Educación de la Universidad Nacional de Luján que venimos trabajando estas temáticas. Tenemos también mucho trabajo territorial, tanto en instituciones educativas como en instituciones comunitarias, organizaciones, en diferentes territorios. Y estas jornadas son... habíamos hecho unas jornadas en el año 2023 sobre intervenciones territoriales con niñeces y juventudes, viejos y nuevos desafíos, habíamos dicho en ese momento, y estas son la segunda edición, digamos, la continuidad de esas jornadas, tratando de pensar en este contexto tan duro que estamos viviendo en nuestro país con este gobierno de derecha, que es mentira que achica el Estado, sino que lo redistribuye, ¿no? Aumenta el punitivismo, aumentan las políticas represivas, se saca recursos de algunos lugares para ponerlo en otros. Y esto afecta directamente a las niñeces y también a quienes intervienen con las niñeces desde ámbitos de salud y de educación, que ven también sus posibilidades de intervención mucho más limitadas y de acompañamiento.
5: Sí, creo que hay un efecto multiplicador, ¿no? O sea, los que necesitan esos espacios son cada vez... es mayor el número y los que receptan todas las problemáticas cada vez tienen menos recursos.
4: Entonces, así es. Y
5: es un problema bastante serio.
4: Menos recursos, menos red, menos posibilidad de sostener esos lugares, porque hay muchos espacios, bueno, este es un programa de la Red del Encuentro, lo saben claramente, ¿no? Muchos espacios comunitarios que se sostienen con programas que ahora no están o han sido fuertemente recortados y muchas compañeras educadoras, por ejemplo, tienen que salir a buscar otros trabajos que sí les permitan parar la olla en sus casas. O sea, es realmente una situación muy desesperante. En ese marco, desde la universidad pública, que también venimos siendo muy castigadas y castigados, nos interesa volver a recuperar nuestro lugar como una institución que puede justamente abonar a la posibilidad de crear un espacio de encuentro, de reflexión, de pregunta, porque no hay nada más potente que las preguntas para construir saberes, y de interpelación y de exigibilidad. Y por eso estas jornadas están dirigidas no solamente a gente académica o que trabaje en las universidades, sino también y sobre todo a personas que están trabajando directamente en los territorios, no porque los académicos no lo hagan, ¿no? Pero las personas que están quizás en un centro comunitario, en una escuela, en un equipo de orientación escolar, en un espacio de salud, en un dispositivo local de intervención, en un consejo local. Nos interesa que tengamos un espacio en la universidad donde todas estas personas podamos encontrarnos, compartir las realidades que estamos atravesando, traer las voces de las niñeces con quienes trabajamos a la mesa para pensar también desde esas voces y poder producir estrategias, preguntas, intervenciones sí, posibles, imagino. Redes, tramas, que nos permitan acompañar y seguir trabajando en el campo de las niñeces y junto a las niñeces en esta situación tan dura.
5: Carola, la dinámica de estos... ¿Es un día la jornada?
4: Las jornadas van a ser en dos días. El jueves 20 de agosto es en formato virtual. Ese día van a cerrar, porque nosotras pensamos para cada día mesas de trabajo con todas estas personas, estos actores que te mencionaba, y paneles de cierre con especialistas o expertos que puedan iluminar o traer reflexiones que enriquezcan los debates, que permitan poder recuperar las cuestiones que se vienen pensando en esos ámbitos. Así que el jueves 20 de agosto, que es en formato virtual, también para dar posibilidad de que participen personas que no se pueden acercar a la Universidad de Luján, vamos a tener el panel central a las 6 de la tarde con Beatriz Janín, que ha trabajado muy fuertemente todos estos años por el no a la baja y por la no patologización de las niñeces, y Graciela Frigerio, que viene trabajando hace mucho tiempo sobre la intersección entre subjetividad y políticas, y pensando mucho en el foco de las niñeces, ¿no? Son dos personas que vienen del campo de la psicología, pero en interfaz con la educación, con la salud, con la política.
5: Así que
4: segunda jornada es el viernes 21 de agosto. Esta sí es en forma presencial en la Universidad Nacional de Luján, en la sede central que está en Luján. También vamos a tener mesas de trabajo. Vamos a tener también, esperamos, algunos espacios más de intercambio con alguna intervención artística o puntos donde podamos encontrarnos también desde otros lugares. Y el cierre lo va a hacer la Chiqui González, que va a trabajar sobre políticas de niñeces, dispositivos vinculados al arte, el arte como política, ¿no? Con la niñez, sí, la participación.
5: Es tan fundamental hoy... digamos, desde las prácticas en las que, nosotros somos educadores comunitarios.
4: Ay, ¿sabés que no te oigo bien?
5: Te decía, ahí no me escuchás.
4: Ahora sí.
5: Te decía que nuestras prácticas como educadores populares, sin duda el arte en este tiempo es fundamental. Es como un espacio, digamos, de respiro ante tantas las situaciones, los chicos con las que van llegando, ¿no? Y la verdad que cada día... nos encontramos con tantos desafíos que me parece que poder tener una mesa como la que ustedes proponen me parece hermoso. Y por ahí para redondear un poco, la tenemos entonces un día que es virtual donde se puede participar, inscribirse, y el otro día es presencial, es abierto al que tenga ganas de participar, no hay ningún requisito previo, solamente inscribirse, imagino, y si podés repetir un poquito todo eso.
4: Las modalidades, o sea, cuando alguien se inscribe ya tiene

0: el equipo, si son organizaciones comunitarias, lo paga la organización para todas las personas que quieran participar, y en el caso de profesionales, de académicos, lo se paga por persona. Pero bueno, si alguien no lo puede afrontar, obviamente se puede comunicar a nuestro mail y jornadasintervencionesunlu@gmail.com.
1: Por ahí son las inscripciones.
0: Por ahí.
1: Bueno, y nosotros vamos a
0: hay
1: compartir
0: un formulario de inscripción y hay dos modalidades. Uno se puede inscribir como participante para asistir, escuchar, transitar las jornadas, y también, además, puede inscribirse como expositor o expositora. En esa modalidad presenta un resumen de tres, resúmenes ampliados, se llaman, de tres páginas, sobre una experiencia de intervención con niñeces y juventudes que nosotras definimos como prácticas colectivas, participativas, pensadas desde el territorio, contextualizadas, y estamos pensando en varios ejes de trabajo que tienen que ver uno con la participación infantil, otro con el acompañamiento de trayectorias, otro con el tema de las infancias y las pantallas, otro con discapacidad, otro con intervenciones con familias y organizaciones sociales. Entonces, bueno, la persona que quiera presentar una experiencia puede elegir dentro de qué eje de trabajo piensa que su experiencia se ajusta mejor para poder intercambiar ahí con otras personas que estén más o menos trabajando en esa temática. Bueno. Y lo lindo de estas mesas de trabajo, y con eso cierro, perdón por estirar un poquito, es que la modalidad es de lecturas cruzadas. Entonces, a todas las personas que presenten un resumen ampliado le va a llegar la de otro compañero o compañera que presentó la misma temática para leer antes de su mesa de trabajo y poder preparar algunas preguntas. Entonces, en las mesas de trabajo realmente se promueve que tengamos un intercambio genuino, que ya nos hayamos leído entre las personas, estemos ahí participando y podamos intercambiar en función de lo que nos quedamos pensando del trabajo de otro que nos tocó leer.
1: Gracias. La verdad que muy rico todo lo que nos compartís. Lo vamos a sociabilizar no solamente en nuestras redes sociales, sino que también lo vamos a
2: compartir.
1: Sí, en las redes, para que todos los que realmente podamos participar y estar, aportar a este tema tan difícil, ¿no? Pensar las infancias en estos tiempos de derecha es un gran desafío, porque el futuro que se viene, no sé, parece que estamos metidos en el cuento de la criada por momento, ¿no?
0: Va a ser muy difícil, sí. Sea como fuere, va a ser muy difícil. Pensamos que apostar a eso, a pensar colectivamente, a encontrarnos, a sostener en espacios de pensamiento común y de trama, de armado de trama social, de redes, es fundamental.
1: Muchas gracias, Carola.
0: Muchísimas gracias a ustedes. Síganos, hay un Instagram también de las jornadas Intervenciones UNLU. También nos pueden seguir ahí y les esperamos a todos.
1: Muchas gracias.
0: Muchísimas gracias a ustedes.
1: Estuvimos compartiendo con Carola Rué, ella es del Departamento de Educación de la UNLU, sobre estas jornadas de intervenciones territoriales con niñeces y juventudes en estos tiempos donde la derecha nos avanza. Así que, interesantísimo. Anotate, fíjate, buscanos en las redes. Ahí está toda la información y seguimos en Niñez en Revolución.

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2: Y seguimos en Niñez en Revolución.
3: Y seguimos y se va llenando nuestra mesa virtual. Aunque ya pasó un tiempito, vamos a estar hablando con nuestra compañera del Centro Comunitario Creciendo, Carolina Palavecino, sobre la potencia del encuentro, que hace varios programas venimos hablando de lo que es.
2: Perdón.
3: Más lindo es que nos cuente.
2: Pero recién me doy cuenta que Caro se llama Palavecino. Para mí es Caro. Caro de Creciendo, ¿no? Pero no de lo demás.
3: Acá la presentamos formalmente, pero bueno, para nosotros es Caro.
2: ¿Qué haces, Caro?
4: Hola, ¿cómo están?
2: Te tiran educadora popular, Caro de Creciendo.
4: Caro de Creciendo.
2: Caro de Creciendo, si no, no sabemos quién es.
4: ¡Claro!
2: Che, bien. Decilo. Hola, te escuchamos.
4: Sí, ahí está.
2: Te interrumpí, pero nada. Por ahí la idea era, te esperábamos el otro día, bueno, hubo la lluvia, problemas, pero bueno, no podíamos dejar de pasar para que nos cuentes la potencia del encuentro que se vivió, que se sintió y que compartimos allá en Creciendo.
4: Sí, buenas tardes a todos. La verdad que fue un trabajo que veníamos impulsando con las compas del centro. El año pasado empezamos como a fortalecernos las instituciones y a charlar y a empezar a juntarnos, y bueno, lo pudimos lograr en este encuentro que tuvimos en nuestro barrio San Ambrosio, que el barrio se hizo por la gente, y ahí tuvimos todas las instituciones del barrio uniendo fuerzas para salir eso a mostrar lo que somos.
2: Eso te iba a preguntar, porque la sensación que los que conocemos Creciendo, o mejor dicho, los que conocemos San Ambrosio, sabemos que tiene una rica historia en organizaciones. Entonces, ¿cómo surge en Creciendo la idea de que esta potencia del encuentro, le contamos a los que nos escuchan o por ahí no saben, es un encuentro que cada centro va organizando en su barrio y que va teniendo como distintas características, distintos temas, distintos lemas. Cada uno le va dando una impronta que cada centro siente, y en Creciendo fue esta idea de la red barrial, que no solamente fue rica para ustedes, sino para los que participamos, porque también nos alimentaron, nos dieron ideas para juntarnos con nuestros espacios. ¿Cómo surge esa idea?
4: Yo participo en el espacio de coordinación de la red cuando nos propusieron esto de visibilizar nuestros barrios. Nosotras lo charlamos en nuestro equipo y nos parecía como una idea copada ver si podíamos unirnos con las instituciones, que veníamos hablando solo por mensajes de WhatsApp, y nos juntamos, pudimos lograr un encuentro personal y después todo fue virtual, pero la verdad que nos parecía como una idea unir fuerzas en el barrio. Todos estamos pasando por situaciones con este gobierno, como el que nos cuesta a todos, los centros comunitarios, las escuelas del Estado que no tienen los recursos, la salita del barrio que no tiene los insumos, y fue eso, unirnos y hacer algo como para el barrio y la comunidad de San Ambrosio.
2: Sí, ¿quiénes estuvieron de las organizaciones del barrio? ¿Te acordás?
4: Bueno, estuvimos la salita San Ambrosio, un espacio que se llama Casa San Pablo, que es un espacio también que trabaja con niños y jóvenes, las dos escuelas, es un comedor comunitario que tenemos también cerca del barrio, tenemos la escuela, la EPB 39 y la EPB 75, una es de Moreno y la otra es de San Miguel.
2: Che, y de todo lo compartido, ¿qué fue para vos lo más fuerte? Lo que más te llegó.
4: La olla popular. Hicimos cuatro ollas de guiso como que eso fue lo fuerte, ver que la gente se acercó, la gente del barrio, la familia, y que nos unió todo eso a la red, a los centros y a las instituciones del barrio. Eso fue como que, no, o sea, fue algo que no lo pensábamos, que nos iba a salir.
2: Pero nada, aparte que estaba muy rico el guiso, ¿no? Pero nada, la cocina, la calle.
4: Cortar la calle fue todo un desafío para nosotras. O sea, cortar la calle, hacer las postas en la calle. Bueno, cada institución puso su granito de arena, la escuela, un stand con los chicos. Que contaban cosas que habían preparado en la semana.
2: Yo aprendí a sacarme los piojos.
3: ¿Qué?
2: ¿Sí? Aprendí a sacarme los piojos. Los chicos nos
4: claro.
2: enseñaban.
3: ¿En serio?
4: Sí, los chicos nos dieron como unos tallercitos de higiene personal, de lavar de sacarme los piojos.
2: Sí, muy bien. Estuvo buenísimo eso. Estuvo bueno.
4: Sí, bueno, la salita brindando todo lo que es... los servicios que a veces a la familia les cuesta, el llenado de la libreta, las vacunas. La Casa San Pablo trajo una murga que está empezando y ellos querían mostrarse, nos trajeron bizcochuelo.
2: Hermoso, sí. Sí, sí, claro, sí. ¿Y vos creés que o sea, ustedes tienen una idea ahí de SEN de red barrial, lo tienen incorporado? Sí. ¿Crees que esto realmente puede volverlos a potenciar, realmente, como dice, la potencia del encuentro, volverlos a potenciar como red barrial? ¿Vos crees que es un nuevo puntapié de reinicio más para estos tiempos difíciles?
4: Y nosotros ahora estamos uniéndonos fuerzas y tratando de potenciar para hacer algo para el Día de las Infancias.
2: Es eso.
4: Es nuestro segundo propósito.
2: Es eso. Es que es por ahí.
3: Y surgen estas cosas en estos encuentros, ¿no? Que se acerca gente que por ahí no se acercaba y vienen, bueno, ¿qué hay allá? Y bueno, y van y se acercan también las familias.
4: Sí, así que estamos ahí. Como el puntapié inicial lo tenemos.
2: Hermoso, Caro. Sí. Nada, me acabas de dar una noticia hermosa porque realmente es cuando uno propone estos encuentros y la gente sale a la calle y vuelve a encontrarse y pensar un día el niño todos, todas, todos juntos. Realmente la potencia del encuentro ha tenido su efecto, así que nada, felices.
4: Sí, sí, así que estamos ahí como que tenemos dos propuestas, o sea, el Día de las Infancias, todas las organizaciones juntas, y después el 19-9, los espacios comunitarios, como que queremos ahí los tres, unirnos los tres y ver qué sale también.
2: Muy bien, y celebramos el Día de la Educación Popular y Comunitaria, sí, como corresponde.
4: Así que estamos bueno, ahí, organizándonos.
2: Muchísimas gracias, Caro, por compartir este ratito. ¿Te esperamos?
3: Sí, eso, Caro, te esperamos. Sí. Los esperamos a las infancias, a los jóvenes, que siempre están invitados y siempre queremos que vengan porque nos gusta tenerlos acá, verlos, conocerlos.
4: Bueno,
2: sí, amontonarnos.
4: Si nos sale lo que tenemos planeado para el Día de las Infancias, lo vamos a compartir.
2: Dale, bueno, te tomo la palabra.
3: Te tomamos la palabra.
4: Y llevamos a las infancias.
2: Esto ha sido registrado en FM La Uni y en todas las radios del conurbano y en todas las redes sociales. Así que te esperamos para el Día de las Infancias para poder charlar un poco más.
4: Bueno.
3: Saludos.
4: Bueno, gracias.
2: Estuvimos compartiendo con Caro Creciendo y esta hermosa experiencia que vamos transitando este año, que es la potencia del encuentro por los distintos lugares. Y de eso se trata lo que sigue. Pero ahora nos tomamos un mate y seguimos en Niñez en Revolución.

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2: Vamos cerrando este hermoso programa, pero antes vamos a charlar con nuestra compañera Verónica Vázquez, educadora del área de cocina del Centro Comunitario Abriendo las Alas. ¿Cómo estás, Vero?
3: Hola, Daniela. Buenas tardes. Hola, Omar. Hola, compañeros.
2: ¿Cómo estás?
4: ¿Cómo están los preparativos para la potencia? Estamos con la potencia, acabamos de hablar.
2: Estamos potenciados.
4: Sí.
3: ¿Cómo? Así es, se viene la potencia del encuentro.
4: ¿Y cómo viene la potencia del encuentro para mañana viernes 26?
3: Así es. ¿Cómo se viene? Con muchos preparativos, ya cerrando, ya... Bueno, comento, ¿viste? Ya para recorrer nuestro barrio con todos los centros comunitarios de la red, con la familia, con los jóvenes, con los escolares, con los vecinos.
4: Este encuentro va a tener una modalidad distinta, ¿no es cierto? Porque son varios centros que se han juntado de la zona de José C. Paz y van a confluir en una plaza, ¿sí, son, no?
3: Somos 6 centros comunitarios. Bueno, está abriendo el Centro Comunitario Abriendo las Alas, el Centro Comunitario Juan Bautista, el Centro Comunitario El Ceibo Guardería, el Centro Comunitario El Ceibo, el Centro Comunitario Lagarto Juancho y el Centro Comunitario El Belén.
4: Muy bien. ¿Y qué van a hacer? ¿Vienen todos de todos los lugares y se van a juntar en una plaza? ¿Algo así es?
3: Así es. Bueno, cada centro sale desde su espacio, va a ir caminando con la familia, con los vecinos, con los pibes. Salimos desde las 13:30 cada uno de nuestro espacio hacia la plaza y ahí nos vamos a encontrar con los demás centros y las demás vecinos y familias.
4: Lindo despelote.
2: Sí, hacemos un montón de centros comunitarios juntos, mucha gente.
3: Así es, va a ser un hermoso encuentro donde ahí vamos a tener música, juegos, vamos a tener una merienda comunitaria, una radio abierta también.
4: Es muy importante, lo de la merienda y que vamos a morfar algo me parece muy bien, porque si no, viste... La gente, eso motiva un poco más, da más ganas.
2: ¿Y a qué hora es, Vero?
3: Los centros que organizamos salimos desde las 13:30 de cada espacio y nos encontramos a las 14 horas en la Plaza Roosevelt hasta las 16 horas.
2: Tremendo horario.
4: Bien, Plaza Roosevelt, que por acá tenemos la dirección, no sé si vos la tenés ahí a mano, nosotros la tenemos acá. Bueno, la tenemos.
2: Está entre las calles Corbeta Uruguay, bueno, en la calle Roosevelt.
4: Fragata Sarmiento.
2: Sí, Fragata Sarmiento, y bueno, y la plaza. Y la calle también es Roosevelt.
4: Exacto. Así que ahí es el. Va a haber música, todo, ¿no? Va a haber joda, hay un poco de todo. Hay que ir,
3: sí,
4: hay que ir.
3: Juegos, stand, va a haber muchos stand de cada área.
4: Bien. Nada. Lo importante es que hay que ir. Me parece que el que se lo pierde...
2: Se lo pierde. Y después, bueno, veremos cómo se los contamos. Pero bueno, mañana... ¿Qué número de encuentro es, Momi, de la potencia?
4: Y vamos por el número...
3: Este es el tercer encuentro.
2: Bueno, nuestro tercer encuentro de la potencia del encuentro. Recorriendo nuestros barrios. Te invitamos mañana, viernes 26 de junio. De 2 de la tarde, pero si quieres ir con nuestros centros,
4: sí,
2: a las 1:30.
4: Una sola cosa, ¿alguna recomendación? ¿Tenemos que llevar algo? ¿Alguna cosita? ¿Alguna banderita? ¿Alguna cosa? ¿Alguien quiere llevar un cartel? ¿Se puede llevar?
3: Mate. El que quiera compartir mate. Porque vamos a hacer un lindo banderazo también.
4: Bien, bien. Bueno, la consigna está compartida, así que mañana...
2: Nos vemos ahí.
3: Vamos. Mañana nos vemos en la potencia del encuentro.
2: Bueno, nos vemos mañana, viernes 26 de junio, a las 2 de la tarde, hasta las 4. Puede ser un poquito más, porque nos encanta encontrarnos en la Plaza Roosevelt de José C. Paz. Vamos a estar con banderazo, merienda, radio abierta, música, juegos. Así que venite a la potencia del encuentro.
4: Y con las compañeras de Abriendo las Alas a full ahí, ¿no?
3: Sí. Sí. Bueno. Ahí estaremos todas las compañeras y compañeras.
4: Muchas gracias por compartirnos, por invitarnos y por contagiarnos estas ganas de seguir encontrándonos.
3: Así es, gracias y nos vemos mañana en la potencia del encuentro en la Plaza Roosevelt.
4: Un abrazo grande.
3: Otro para ustedes, compañeros, y nos vemos mañana.
2: Estuvimos hablando con la compañera de Abriendo las Alas, Verónica, mañana la potencia del encuentro.
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4: Y cuando suena esta musiquita es porque nos vamos.
2: Nos vamos, un hermoso programa. Estamos potenciados,
4: ¿no? Escúchenme una cosa, si cuando esto lo podamos volver a ver en YouTube, ¿no? Uh-huh. Yo creo que si este programa lo volvemos a ver y contamos las veces que dijimos potencia del encuentro, vamos a batir un récord de Guinness con potencia del encuentro.
2: Potencia del encuentro, ya te contamos, estuvimos hablando sobre la potencia del encuentro, que es mañana, así que estamos entusiasmados de que mañana sea,
4: ¿viste?,
2: la potencia del encuentro. Bueno, también les estuvimos hablando, gracias a la compañera Carola Rue, que estuvimos charlando también con Carolina Palavecino sobre el encuentro anterior de la potencia del encuentro, y también gracias a Verónica Vázquez, que se viene mañana la potencia del encuentro.
4: Exactamente. Gracias a nuestra operadora, Yami Rodríguez. Lo dije bien esta vez.
2: Muy bien. Yami Ramírez.
4: Ramírez. Pero yo les cambié el apellido, porque es lo mismo. Rodríguez y Ramírez es lo mismo.
2: Sí, Camila Belizán, Juan Felpeto desde muy, muy lejano. Ahora lo vamos a decir, Nachito. También nos visitó Tyson, que también siempre estamos felices de verlo.
4: Bien, esto es una gran familia porque si estás acá, te quedás en la uni, no te pierdas que viene ya viene nada que perder. Y si estás en nuestras radios comunitarias, seguí enganchado porque en nuestros programas de nuestros barrios, la verdad, quedan mucho porque cuentan lo que pasa en cada barrio. Y si no, nada, qué sé yo. Seguí porque la vida es linda. Argentina, por suerte, va ganando en el Mundial. Igual no nos olvidamos. Aunque Argentina gane, no nos olvidamos que nuestras cocineras cocinan con 976 pesos. Se lo hago recordar para que a lo mejor la ministra se acuerde. A lo mejor escucha Niñez en Revolución. Y dice, vamos a aumentarlo, dice.
2: Vamos a aumentar un poquito.
4: Bueno, muchas gracias. Nos vemos muy breve en otro capítulo de Niñez
2: en Revolución.
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8: No importa, por

0: Gracias.
1: Tenemos un invitado esta noche. Se llama Paco Ayala. No, no.
0: Gracias.
1: Viene desde Serbia, un amigo que toca en Tiger Army. Un aplauso fuerte para George Stipovic. Stijepovic. George Stijepovic.
0: Bravo.
1: Un poco complicado el apellido.
0: Que te dé unas clases de una vez, ¿no?
1: Y obviamente esta canción, pues, la conocen todos ustedes. ¿Del dónde jugarán las niñas? Segundo sencillo. No voy a decir el nombre, ¿no?
2: Se presenta sola la canción.
1: Déjala que se presente. Y esto dice más o menos así.

Tanto tiempo de tu tío, ¿no? ¿Cuánto tiempo lo conocí yo, eh? Sí, sí, sí, sí. Entraba en Jangadero, ¿no? Jangadero. Jangadero. Claro. Tiene que salir en la primera, ¿eh?

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3: Señoras y señores, sean bienvenidos una vez más. Aquí, esta noche, se presenta La Equilibrista, tercera generación de artistas. Su abuela y su tatarabuela también lo fueron. Los niños entran corriendo a la pista. Damos un fuertísimo aplauso. ¡Lucía!

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1: Hola, ¿cómo están? Acá Melina, del Taller de Formación para Bailarines de Pilar. Queríamos dejarles la invitación para nuestra inscripción de mitad de año. Vamos a estar ahí incorporando a quienes se quieran sumar, ya pensando en nuestro espectáculo de fin de año, a las clases de danza contemporánea, de entrenamiento, de ballet, también a las clases de iniciación a la danza para las más pequeñas. Así que quien esté interesado puede encontrar nuestras redes, CAFOBA Pilar por nuestras siglas, Taller de Formación para Bailarines de Pilar, también lo pueden encontrar. Y por ahí nos escriben y nos solicitan toda la información. Le dejamos un abrazo y gracias a toda la radio por este espacio para la difusión.
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0: Los gancho a Macri.
1: Ganaron con el discurso de ser unos anticastas, porque la gente harta gritaba basta. 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
1: 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Se pueden anotar, encuentran los formularios, las bases y condiciones en nuestra página web, y ahí se van a poder meter, anotarse, y bueno, después hay una selección que haremos por parte acá del equipo de producción del evento. 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

0: Estamos convencidos que la cultura, el arte y la educación es un derecho. 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

0: a una nueva emisión, el capítulo 18 de la sexta temporada de Pecadoras de Alma.
1: Que podés escuchar los días viernes a partir de las 19 horas por Radio Palabras del Alma y los días jueves y sábados a partir de las 15 horas por FM Tincunaco, estas dos radios comunitarias que nos vienen abrazando hace 6 años.
0: Bueno, y también nos puedes encontrar en nuestro canal de YouTube, arroba Pecadoras de Alma. Te cuento que los episodios del podcast salen primero por Radio Palabras del Alma, en la fecha que está anunciada en los flyers y que te decimos aquí. Y con una semana después salen en YouTube y en la radio FM Tincunaco de José C. Paz. Estamos así como desfasadas con el tiempo para que no nos esperen las que nos escuchan por YouTube o por la Tincu en el día en que estrenamos el episodio. Se estrena en Palabras del Alma y una semana después, con una semana de atraso, sale por la Tincu y por YouTube. Hoy tenemos a Carolina Saladino, que nos habla de filosofía y que nos va a traer un tema sobre los cuerpos en la perspectiva de Judith Butler, que resulta muy interesante, sobre todo en estas épocas, ¿no? Con lo que nos está pasando

0: en lo cotidiano y con lo que nos está pasando globalmente referido a este tema. Ya mismo le damos la bienvenida a Carolina Saladino. Hola Carolina, ¿cómo estás?
1: Hola, ¿cómo les va, chicas? Hola Ivana, hola Estela, hola a todos del otro lado, ¿cómo están?
2: Muy bien, muy bien.
1: Me alegro. Bueno, y hoy les traje una columna para que pensemos un poco por qué hay imágenes que nos persiguen en nuestra sociedad, ¿no? Siempre prendemos la tele, scrolleamos en las redes y vemos una mamá llorando frente a una cámara pidiendo justicia, un nombre que se repite durante un montón de días en los noticieros, una tragedia que parece detener al país entero, en ocasiones al mundo entero. Pero también hay otras muertes. Hay algunas muertes que pasan casi en silencio. Vidas que se apagan y apenas ocupan una liñita ahí en algún portal, alguna noticia rápida. Cuerpos que desaparecen de la pantalla tan rápido como aparecieron. Y entonces ahí aparece la pregunta incómoda. ¿Por qué algunas vidas parecen dolernos más o menos que otras? Porque siempre cuando uno habla de estas cosas dice que todas las vidas valen lo mismo. Pero en la práctica pareciera que no es así. Bueno, hay una filósofa que se animó a pensar este problema y esa filósofa es Judith Butler. Ella propone algo bastante inquietante, que es que existen vidas que son reconocidas como vidas que importan. Y eso cambia todo. Porque si bien la filósofa parece proponer algo obvio, que es que todos somos vulnerables, que todos nacemos completamente dependientes del otro, que necesitamos cuidado, alimento, abrigo, afecto y demás, como todas las personas necesitamos esto cuando llegamos al mundo, porque nadie llega a este mundo siendo autosuficiente. Y en realidad nadie deja nunca de necesitar a otros, porque siempre podemos enfermarnos, podemos perder el trabajo, un accidente. Eso va trabajo con estilla, sino es parte del yace, ¿sí? Se trata de dar enlazada a la desgracia o a la habilidad con valencia, como completamente. Este es un giro del concepto, porque una cosa es que todos seamos vulnerables y otra muy distinta es cómo esa vulnerabilidad empieza a distribuirse, porque no todos estamos expuestos al daño de la misma manera. No es lo mismo enfermarse teniendo una prepaga que esperando meses un turno en un hospital público o quizás ni siquiera teniendo acceso a un hospital público, ¿sí? No es lo mismo perder el trabajo teniendo ahorros que viviendo al día. No es lo mismo caminar por la ciudad sabiendo que tu cuerpo es leído como legítimo o caminar por la ciudad con un cuerpo que no es tan bien visto, ¿no? Entre comillas, o sospechado. Bueno, entonces ahí empieza a jugar un poco la política, porque entonces esta precariedad de la que habla Butler, si bien es completamente humana y eso podría pensarse como biológico, también se empieza a volver un poco social. Entonces, si pensamos ahora en esta época, invierno, ¿sí? Cada año aparecen noticias de personas en situación de calle, sobre todo en América Latina, Argentina, en todos los lugares del mundo, ¿no? Y uno podría pensar qué tragedia esto. Pero Butler diría, a ver, reflexionemos. Esto no es solamente una tragedia. También es una decisión política. Porque nadie naturalmente termina expuesto a morir de frío. Ahí hay redes que fallaron. Hay políticas que faltaron. Hay desigualdades que empujaron a que esas personas terminen ahí. Bueno, entonces ahí Butler hace una pregunta clave, que es qué cuerpos reciben protección y cuáles son dejados más cerca del daño, porque eso también es una elección política. Las sociedades organizan eso, no es azar, y eso es lo doloroso, ¿sí? Eso es en lo que tenemos que empezar a pensar y lo que de repente hay que empezar a tomar conciencia, porque eso es parte de la estructura de un país o de una sociedad. Eso es economía, política, es cultura. Entonces ahí se conforman uno de los puntos más fuertes de la filósofa, que es el reconocimiento. Cuando escuchamos esa palabra, lo primero que pensamos es en el respeto. Pero Butler repiensa.

0: ese concepto de alguna manera. Y dice, reconocer no es solamente respetar, es algo que va más allá, es más profundo. Es también admitir que alguien aparece ante nosotros como plenamente humano. Y tengo que verlo, dice de Butler, tengo que reconocerlo, propiamente dicho. Y parece casi una locura tener que aclarar esto, ¿no? Pero históricamente no todos fueron considerados plenamente humanos. Si miramos la historia, tenemos esclavos, tenemos mujeres, tenemos pueblos originarios, personas racializadas, disidencias sexuales, y podemos seguir nombrando hasta la actualidad cuerpos y personas que no se reconocen como tales. Y aunque muchas de estas exclusiones hoy nos escandalizan, la filósofa dice, cuidado, porque siguen existiendo, solo que a veces son más sutiles, porque todavía hay cuerpos que parecen importar más que otros. Y eso lo vemos todos los días en los medios, en la justicia, en la política y hasta en nuestras conversaciones, solo que no le prestamos atención. Y ahí aparece una idea hermosa, podríamos decir, de Butler, que es las vidas llorables. Butler dice que cuando alguien muere no solo vemos una muerte, sino que también vemos cuánto valía esa vida para esa sociedad. Y hay vidas que generan un duelo colectivo, marchas, homenajes, memorias, y hay otras vidas que pasan desapercibidas, que están reducidas a un número. Cuando leía eso, me hacía acordar a los números de las muertes en la pandemia. ¿Se acuerdan que nos despertábamos todos los días y decían, hoy murió tanta gente de COVID? Bueno, pensaba en esas muertes reducidas a un número, ¿no? En las muertes por los bombardeos, por ahí que uno dice, uy, murieron, no sé, 35 personas en un bombardeo. Y nadie sabe quiénes son esas personas del bombardeo. Bueno, a eso se reduce la estadística, a una categoría, a un muerto más. ¿Qué muertes recordamos del último año? Esa sería una buena pregunta para hacernos y repensar. ¿Qué muertes estuvieron esta semana en la pantalla? ¿A qué patrón responden esas muertes? ¿No? ¿Y cuáles casi ni vemos?
1: Estaba pensando, claro, en la sabiduría popular y en algo que se perdió y que me parece que sería interesante volver a recuperar, ¿no? Que son los dichos y las frases que tanta sabiduría encierran. Cuando yo era chica se utilizaba mucho la frase no tiene dónde caerse muerto. Que cuando sos chico por ahí le das un significado y no sabés. Y con el tiempo vos vas pensando, no se refiere solamente al espacio físico, que sí, también es un espacio físico. Fíjate lo que cuesta ahora un cajón, un velatorio. ¿Cuánta gente cada vez más tiene que pedir ayuda y colaboración económica para poder enterrar a sus muertos? Porque es terrible lo que cuesta morirse. Digo, no se refiere solo al espacio físico, también se refiere al espacio que le da la sociedad, al lugar que le da la sociedad a cada persona, que es esto mismo que vos estás diciendo, ¿no? No tiene dónde caerse muerto. ¿Cómo hay quienes no tienen y quienes sí tienen? Porque la sociedad les permite esto.
0: Ella explica eso porque dice que eso no pasa solo en las grandes tragedias, como bien vos decís, sino que pasa todos los días. Cuando alguien es tratado como un estereotipo también pasa, ¿sí? Cuando alguien es mirado con sospecha, también. Es muy duro esto que dice Judith Butler. La invisibilización a la que lleva esto empieza mucho antes de la muerte. Cuando una vida no es llorable, muchas veces tampoco fue plenamente protegida. Ese también es el punto que toca. Cuando alguien sufre y nadie escucha, reconocer no es tolerar, no es dejar de existir, es entender que esa vida tiene un valor y empezar a valorarla como tal, que su dolor importa, que su fragilidad merece cuidado. Y eso es ético, cotidiano y es político, ¿sí? O sea, primero es ético, pero sobre todo es político también.
1: Totalmente.
0: Y pasa todo el tiempo. Así que, bueno, pero frente a todo esto, Butler propone recuperar algo que es la interdependencia. ella dice que vivimos en una época obsesionada con la autosuficiencia, ¿no? Frases que dicen, sé tu mejor versión, no dependas de nadie, vos podés solo. Bueno, pero todo eso, dice la filósofa, es mentira. Nadie puede solo, dependemos siempre de quienes producen comida, de quienes limpian los hospitales, de quienes manejan los colectivos, de quienes enseñan, de quienes nos cuidan, de quienes sostienen, ¿no? Si uno revisa realmente un día...
1: El ser humano no puede vivir sin amor de quienes nos demuestran su amor, su cariño cotidiano, sus caricias, sus abrazos, sus palabras de aliento.
0: Totalmente, ¿no? Creo que la pandemia nos mostró mucho eso, pero el problema es que con la velocidad a la que pasan los acontecimientos, ya hablamos de la pandemia como si fuese algo que pasó hace mucho tiempo, y no pasaron ni 10 años de la pandemia. Y en ese momento se notó mucho que necesitábamos gente que nos cuidara o cuidarnos entre nosotros o que haya redes más colaborativas. Pero eso no se pudo sostener en el tiempo porque la individualización también ahí marcó, hizo su tarea de alguna manera. La vida siempre es colectiva, dice Butler. Y si no, revisemos a conciencia uno de nuestros días y fijémonos cuántas cosas hacemos solos y cuántas cosas hacemos en conjunto. Nos olvidamos, dice.
1: El famoso instinto gregario del ser humano, del que antes que te enseñaban en la escuela primaria antes y ya no se habla de eso. El ser humano vive en comunidad, no puede vivir solo. Sí, habrá alguno, ¿viste? Porque siempre salta alguno. No, yo conozco a alguien. Sí, habrá alguno. Pero lo natural en el ser humano es vivir en comunidad y colaborar unos con otros.
0: Sí, es así. Bueno, reconocer esto, dice Butler, cambia completamente la ética.
1: Claro.
0: Porque la ética, la ética tiene que ver con los valores y los valores son totalmente estructurales, son totalmente abstractos. Si no los concientizamos, no hay forma de llevarlos a la práctica. No hay forma de hacerlo si no los pensamos. Y eso también está muy como desvirtuado hoy. Hoy la gente actúa mucho en automático. No actúa pensando, ¿no? El pensar se lo dimos a la inteligencia artificial. Pregúntale a Meta qué hacer en tal momento, ¿no?
1: Sí.
0: Y entonces... ahí la inteligencia artificial va tirando ideas de lo que hay que hacer y no lo piensa uno realmente a eso. Bueno, de esto habla la filósofa. Así que tal vez la pregunta más urgente que nos tenemos que hacer en estos días no es solamente cómo vivir mejor, sino tal vez algo más básico, que sea aprender a mirar mejor, a escuchar mejor. Porque ahí donde dejamos de reconocer la humanidad, empieza la violencia. Ahí donde ampliamos el reconocimiento, empieza la justicia.
1: Esa frase que acabas de decir, repetí, ¿empieza la violencia cuándo? ¿Ahí donde?
0: Dejamos de reconocerla y empieza la justicia donde ampliamos el reconocimiento.
1: Perfecto, esta frase está tan clarita. Sí. Disculpa la interrupción.
0: Ahí entonces la vamos a dejar ahí, con esa claridad.
1: Bueno, muy bien, muchas gracias. Qué columna hoy, ¿eh? Nos diste para que tengamos y para que guardemos.
2: Claro, excelente.
1: Sí, todo el tiempo estamos haciendo cosas que por ahí ni las pensamos, porque ya también nos pasa eso. Hacemos tan automáticamente todo que no nos planteamos, ¿no? Recién decías que la solución ahora es como preguntarle todo a Meta, que es individualismo, ¿no? Y por ahí tenés al lado alguien que no necesita ni conexión a internet, ni tener la batería cargada, a quien le podés preguntar, y no lo usás.
0: Si alguien quiere seguir indagando sobre este tema... estos conceptos Butler los desarrolla en una obra que se llama Vidas Precarias. El libro está agotado, pero se puede descargar fácilmente de internet precisamente porque se agotó y entonces la filósofa lo liberó a las redes y está en PDF y se puede descargar. Y es muy interesante porque ella lo escribe después del atentado a las Torres Gemelas y lo escribe pensando en cómo en Estados Unidos visibilizan los cuerpos de los muertos en las torres y no de los presos en Guantánamo, por ejemplo.
1: Claro, claro.
0: ¿No? Ella ve que en el mismo territorio hay cuerpos que se muestran y sobre los que se lloran y se hacen monumentos, y hay cuerpos sobre los que se ejerce un castigo descomunal que quizás no tenían nada que ver con nada.
1: Aunque tuvieran algo que ver, no es ese castigo el que merecen. Lo mismo pasa con Gaza.
3: Sí.
1: Terrible, sí. La masacre que están haciendo en Gaza hace años y no pasa nada. Esos cuerpos no le importan a nadie. ¿Cómo es esto?
3: Sí, no son personas, ¿viste? Es como que no son personas, son números, como decía Caro. Sí.
1: Nada más con una bomba es como, ¡ah, estos cuerpos que nos mataron a todos! Terrible. Eso es porque dominan también en los medios de comunicación. Bueno,
3: sí.
1: Si vamos a hablar de...
0: Es muy simple. En la entrada de Irán al primer partido, cuando entran con las mochilitas, viste que todo... entran con niños al mundial.
3: El tratamiento es distinto ahí también, tenés razón.
0: Y este equipo decidió entrar con las mochilitas de las niñas, con mochilitas de nenas, ¿no? Simbólicamente,
3: sí,
0: para hacer a las niñas del atentado de la escuela.
1: Claro.
0: A las niñas de la escuela.
1: Que de eso no se hable, claro. No tenemos tiempo para espantarnos por eso. Bueno, pero está bien, cada acción que se haga, cada espacio de reflexión como este que se haga, todo esto de a poquito son los pequeños pasos que vamos dando los nadies, como diría Galeano, para pelearle al sistema que es tan grande y que es un monstruo casi ya inabarcable, ¿no? Que se nos fue completamente de las manos. Bueno, Caro, muchísimas gracias por esta reflexiva e interesante columna.
0: Gracias a ustedes.
3: Nos vemos.
1: Escuchamos la próxima.

0: desarraigo, a la marginación, a la llevación, de los espejos de colores, a las falsas promesas con engaños, del despojo de nuestros dioses, a fríos templos de mar, de la tierra, al asfalto, de lo compartido a la soledad, del equilibrio, a la confusión, del conocimiento a los fines, del encuentro, a la dispersión, de lo mucho, a lo escaso.
1: Como Carolina nos hizo reflexionar sobre la precariedad de los cuerpos, ¿no? Que Butler estudia y nos cuenta sobre las vidas que importan o no. Esta filósofa también tiene otro, estuve googleando, tiene otra obra, Marcos de Guerra se llama, y también en Vida Precaria. Ella también en sus obras explora cómo regímenes políticos en la actualidad distribuyen diferencialmente esta vulnerabilidad, protegiendo a algunos mientras exponen deliberadamente a otros a condiciones de mayor riesgo y desprotección, ¿no? ¿Y cómo nos pinta la realidad esta autora, ¿no? Porque si hacemos un poco de memoria reciente, podemos pensar dónde se aplican estos términos. E indefectiblemente caemos en la aplicación de la política que hace la Corte Suprema de Justicia en Argentina. No nos tenemos que ir muy lejos. Y a una mujer, dos veces presidenta, la mete presa, le pone tobillera, la condiciona porque dice que ella debería haber sabido que una de sus terceras líneas actuaba en forma indebida. Y a otra mujer, originaria, líder de su provincia, la mete presa por años, con causas inventadas y nombres totalmente ridículos, la castigan, en el transcurso muere su marido, uno de sus hijos, y ahora está internada y muy delicada de salud. No, pero a un presidente varón, donde su primera línea, su mano derecha, hace malversación de fondos y en menos de 2 años de tener un patrimonio de lástima pasa a ser un supermillonario, que admite en la prensa amiga que mintió, que evadió

0: al otro varón que nos precedió y que cuando asumió hizo que borraran las más de 300 imputaciones que tenía al asumir. Y sí, gente, hablo de Cristina, hablo de Milagro, hablo de Macri y hablo de Milei. Los regímenes políticos imperados por la Corte Suprema de Justicia, quien debería ejercer la misma, distribuye esta vulnerabilidad protegiendo a unos y castigando a otros. Y qué raro, ¿no? Mujeres líderes que no se doblegan al poder real y varones totalmente servines y lamebotas para ser fina. Y acá me pregunto, ¿si eso tiene que ver con el género o con la sumisión esclava a los verdaderos poderosos, que es a quienes realmente defiende la supuesta corte? Porque nació para eso. Y aquí le doy la derecha a Butler. Es así. Se creó para eso. Podemos nombrar esos cuerpos y personas donde las desigualdades de la supuesta justicia, las decisiones políticas de quienes asignamos para aplicarla, nos tienen clasificados en más o menos importantes.
1: Todo para reflexionar lo del día de hoy y para, con el objetivo, reflexionar no en el vacío, sino con el objetivo de tener una vida mejor para todos, todas y todes. Hasta aquí el episodio 18 de Pecadoras de Alma Podcast.
0: Hasta la próxima y no te olvides que si no te moves, no sentís las cadenas.
1: Hasta la próxima.
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Ya lo dijo el Oscar Wilde, tengo gustos simples, solo quiero lo mejor. Y no tiene nada que ver con el vil metal virtual y la bendita zona de confort. Que no está mal quedarse ahí.

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Te pienso mujer migrante, pues llevo en mi sangre historia, cicatriz en la memoria de mi madre itinerante, con horizonte cambiante, por dejar suelo agotado, exilio de ese pasado hacia la familia nueva, construcción que a veces lleva su recuerdo desterrado. 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

Suerte de haber nacido con padres decentes que hicieron que yo crezca sano y fuerte en un país que la desnutrición tiene latente. 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
5: Un libro, una investigación, un doctorado, un festival de videopoesía. Todo eso y mucho más está hecho en la universidad. ¡Ew! ¡Hola! Bienvenidos y bienvenidas a este capítulo en el que te propongo que indagues en el trabajo de la Agencia Científica de Noticias de la Universidad Nacional de Quilmes, que está analizando cómo juega la ciencia y la tecnología en este mundial. Hoy te voy a acercar un libro sobre las luchas travesti trans en Argentina que fue editado por la Universidad Nacional de Córdoba y también un importante avance de científicas y científicos del CONICET y la UBA sobre una enfermedad degenerativa. Hay información sobre el 10º Festival de Videopoesía de la Universidad Nacional de General Sarmiento y en el marco de los 50 años de la última dictadura cívico-militar, desde el Observatorio de la Educación Superior de la Universidad Nacional de Lanús se presentó el tercer boletín Derechos Humanos en la Educación Superior con artículos de distintas instituciones que son realmente muy interesantes. En el programa de hoy vamos a hablar con la decana electa de la Facultad de Humanidades y Ciencias Sociales de la Universidad Nacional de Jujuy. En la operación técnica y en la edición está Diego Lacruz, en la producción y conducción María Laura Morales. Esto es EU. Luchas travestis trans en Argentina, emergencia, constitución y devenir identitario del activismo travesti trans de Fidela Azarian ya se encuentra disponible en librerías.
6: Hola María Laura y hola a todos los oyentes de EU, hecho en la universidad. Mi nombre es Fidela Azarian, yo soy docente e investigadora de la Universidad Nacional de Córdoba y de la Universidad Católica de Córdoba y me encuentro actualmente también investigando con una beca postdoctoral del CONICET sobre los activismos travesti trans en Argentina y en Córdoba en particular. Bueno, les quiero contar que presentamos mi libro Luchas travestis trans en Argentina, emergencia, constitución y devenir identitario de un sujeto político el 27 de mayo en el Centro Cultural de la Universidad Nacional de Córdoba. El libro fue producto de un trabajo de coedición entre la Universidad Nacional de Córdoba y la Universidad Católica de Córdoba y supuso todo un trabajo de reescritura de mi tesis doctoral en la cual yo enfoqué específicamente en las demandas del activismo trans que habilitaron procesos de identificación y articulación política, es decir, en las demandas antirrepresivas, las luchas que se dieron en los escenarios de los 80 y de los 90 por la derogación de las figuras contravencionales que criminalizaban el travestismo y la transgeneridad, luego por la demanda de identidad de género que culminó en la aprobación de la Ley de Identidad de Género en el 2012 y luego en las demandas de cupo e inclusión laboral travesti trans que se dieron desde abajo y a nivel local y terminaron con la aprobación de la Ley Nacional de Cupo e Inclusión Laboral Travesti Trans, Diana Zacayans, Luana Berkins.
5: En la investigación que da origen a este libro, la autora se propuso reconstruir genealógicamente los procesos de emergencia, constitución y devenir identitario del activismo travesti trans en Argentina en el periodo 1992-2021, partiendo de un análisis político de los contextos históricos en los cuales sus principales demandas adquirieron sentidos específicos.
6: Esta obra fue escrita desde una perspectiva propia de la teoría política y el análisis del discurso, con un instrumental conceptual anclado en las categorías de Ernesto Laclau, de Chantal Mouffe, de Michel Foucault, pero también de teorías travestis trans autóctonas locales y dándole valor también a las voces y a las experiencias de los activismos que fueron consultados en un trabajo de campo, de corte etnográfico, que me llevó unos cuantos años, del 2019 hasta el 2023, Y bueno, y después a partir del 2023 empieza el proceso fuerte de escritura, que culminó a fines del año pasado cuando mandamos el libro a las editoriales. Y bueno, y ya con mucho gusto les puedo contar que está saliendo, que me encantaría poder interlocutar con otras investigaciones que se produjeron sobre el activismo travesti trans a nivel nacional, a nivel subnacional, incluso a nivel latinoamericano. Yo creo que la especificidad que tiene este libro es que enfoca en los procesos políticos que se dio el activismo para poder emerger, constituirse y desarrollarse identitariamente. Y en ese sentido, reconoce que esas condiciones históricas y políticas de posibilidad estuvieron dadas por los procesos de ampliación y reconocimiento de derechos que se dieron durante los gobiernos kirchneristas, sobre todo durante los periodos 2003 al 2015, es decir, las presidencias de Néstor Kirchner y Cristina Fernández, en las cuales los activismos travestis trans se articularon con otros movimientos sociales, como los organismos de derechos humanos, los feminismos, e incluso pudieron incidir en la formulación e implementación de leyes y políticas públicas a través de la participación en distintas instancias de politización que habilitó el kirchnerismo como, también como identidad política nacional. Y creo que este proceso articulatorio tuvo implicancias, como dijeron mis directoras de tesis, Mercedes Barros y Natalia Martínez Prado, quienes dicen que nadie sale ileso de un proceso de articulación populista. Por eso es que después podemos ver que después de la ley de identidad de género emergen con mucha fuerza en las demandas de cupo e inclusión laboral travesti trans las nociones de justicia social, de donde hay una necesidad nace un derecho, porque creo que asistimos a un proceso de peronización del colectivo travesti trans, es decir, de acercamiento a un proyecto político que para mí fue fundamental para la expansión del activismo travesti trans a nivel nacional y para su constitución como sujeto político nacional y popular. Y bueno, hoy estamos disputando vis a vis con un proyecto de ultraderecha que viene a arrebatarnos todos los derechos conquistados y a poner en jaque esos derechos y su efectiva vigencia y cumplimiento.
5: Podés buscarlo en la editorial de la Universidad Nacional de Córdoba. Investigadoras e investigadores logran un avance clave contra una grave enfermedad genética. Especialistas del CONICET y de la UBA consiguieron estudios in vitro para estabilizar proteínas defectuosas asociadas a un trastorno degenerativo que aún no tiene cura.
2: Hola, mi nombre es María Florencia Pignataro, soy bioquímica, docente de la Universidad de Buenos Aires e investigadora del CONICET. Trabajo en el IB3, que es un instituto de investigación ubicado en la Facultad de Ciencias Exactas y Naturales de la UBA. Y hace años me incorporé al grupo de bioquímica estructural de proteínas involucradas en enfermedades poco frecuentes, que es dirigido por Javier Santos, y comencé a trabajar en una enfermedad neurodegenerativa que se llama ataxia de Friedreich. Para introducirnos un poco en el tema, me gustaría primero contarles que la ataxia es un grupo de enfermedades que afectan la coordinación del movimiento y que hay muchos tipos de ataxia. Algunas son hereditarias y otras son adquiridas. Nuestro laboratorio trabaja sobre la ataxia de Friedreich, una forma genética y progresiva que daña el sistema nervioso, el corazón, el páncreas y la visión. Afecta aproximadamente a una persona cada 40.000 en el mundo, no tiene cura y quienes la padecen van perdiendo movilidad y calidad de vida de manera irreversible. El problema de estas personas que viven con esta enfermedad radica en una proteína que se llama frataxina, que por mutaciones genéticas estos pacientes poseen una escasa cantidad de esa proteína o bien tienen una variante que es muy inestable. Y sin ella, sin frataxina o con una frataxina que no puede cumplir bien su función, las mitocondrias, que son las centrales de energía de nuestras células, dejan de funcionar bien. Eso genera daños acumulativos en los tejidos más afectados. Lo que hicimos en el laboratorio fue recurrir al sistema inmune de las llamas, que producen anticuerpos muy pequeños llamados nanoanticuerpos, capaces de infiltrarse dentro de células y llegar hasta las mitocondrias, algo que no es tan sencillo para los anticuerpos humanos convencionales. Luego de inmunizar una llama con frataxina humana y realizar procesos de selección en el laboratorio, tuvimos nanoanticuerpos altamente específicos. Demostramos que pueden unirse a la frataxina dentro de las mitocondrias sin afectar hasta alrededor de 20 dominados. Nos permitieron pensar que en estabilizar estas proteínas defectuosas dentro de las células de los pacientes. Entonces, bueno, los experimentos ahora en líneas de laboratorio, el siguiente paso crítico es probarlos en células directamente y luego si los resultados son solo en modelos animales. Clara y rigurosa, suelo decir que no es que esté totalmente cura de la enfermedad, pero esta investigación constituye un avance único y abre muchas posibilidades también para el estudio de aspectos aún no entendidos sobre esta patología.
5: En este contexto científico,

0: Científicos y científicas del CONICET y de la UBA lograron desarrollar por primera vez nanoanticuerpos específicos que al interior de las células fueron capaces de unirse a la proteína blanco cuya deficiencia genera ese trastorno degenerativo. Este avance sienta bases para explorar el desarrollo de una estrategia terapéutica innovadora para esa patología.
1: Este trabajo fue publicado en la revista Communication Biology, que es parte del portfolio de la revista Nature. Involucra a más de 18 investigadores e investigadoras, mayormente de la Facultad de Ciencias Exactas de la UBA, donde nosotros trabajamos, el Instituto del Luar también, el INTA y también colaboradores externos de algunos institutos en Madrid. Y el financiamiento de esta investigación vino mayormente de FARA, que es la Alianza Internacional para la Investigación en Ataxia de Friedreich en Estados Unidos, y de la Universidad de Buenos Aires. Bueno, a decir verdad, el contexto actual es muy complejo. El apoyo estatal ha sido bastante recortado y la mayor parte de los proyectos se sostienen con dinero proveniente de financiamientos externos. Pero bueno, a pesar de estos contextos, seguimos trabajando, publicando y formando científicos y científicas de alto nivel. Y la ciencia argentina tiene una tradición de excelencia que vale la pena defender. Y ojalá este descubrimiento hecho acá y pensado y desarrollado casi enteramente en nuestro país sea también una razón para que quienes toman decisiones perciban el valor de lo que está en juego. Porque invertir en ciencia no es un gasto, sino es apostar al futuro.
0: Está abierta la convocatoria para el 10º Festival de Videopoesía de la Universidad Nacional de General Sarmiento.
2: Hola, mi nombre es Ángel Jara. Y quería invitarlos a la convocatoria abierta para el 10º Festival de Videopoesía de la UNCS. Esta convocatoria se extiende desde el 1 de junio hasta el 31 de julio. Se trata de una nueva edición del Festival de Videopoesía y bueno, es una convocatoria que es internacional, o sea, la idea es que recibimos las obras de todos, todas y todes, quienes están interesados en incursionar en la videopoesía. Y la idea es hacer una muestra amplia. Por una cuestión de espacio de tiempo se hace una selección. De esta selección resulta en una proyección en el microcine del multiespacio cultural de la Universidad Nacional de General Sarmiento, de la UNCS.
0: El objetivo de este festival es promover y difundir piezas audiovisuales en las que el lenguaje verbal, la palabra, la letra, el discurso, el habla, la escritura, los signos y el sonido y la imagen son puestos en juego.
2: Más o menos desde 2020, desde la pandemia, también esta proyección sale en paralelo con un sitio web que es donde alojamos las obras seleccionadas también. Están todos invitados a la proyección, están todos invitados a ver la muestra virtual que sale también de esta misma convocatoria y están invitados a producir un poco de videopoesía para experimentar una mirada alternativa, una mirada diferente y una posibilidad diferente a partir de este medio que también es un medio tecnológico. Este festival entonces va a ser exhibido el 11 de septiembre a las 18 horas en el microcine en el multiespacio cultural y con posterioridad a eso se va a lanzar también la muestra virtual correspondiente. Le doy un gran agradecimiento al programa Hecho en la Universidad de Radio UNLA.
0: Para más información podés escribir al correo festivalvideopoesiaungs@gmail.com. Empezó el Mundial de Fútbol Masculino y la selección argentina ya debutó frente a Argelia y hay un trabajo muy interesante que están realizando desde la Agencia de Noticias Científicas de la Universidad. Nicolás Retamar adelanta cómo juega la ciencia y la tecnología en este Mundial.
3: Desde la Agencia de Noticias Científicas de la Universidad Nacional de Quilmes y la cadena conurbana de comunicación y cultura, pensamos en cómo es el presupuesto en ciencia y tecnología de los países que van a enfrentar a la selección argentina. Aunque pueden escuchar cada informe detallado, les dejo un pequeño adelanto. Si el Mundial y los partidos fuesen por inversión en ciencia y tecnología, Argentina pierde los tres partidos.
0: Tal como escuchaste, el país africano invierte casi 4 veces más de su PBI en el sector si se lo compara con el campeón del mundo. Su gobierno apuesta a la inteligencia artificial para diversificar su economía y ser una potencia regional en comparación con la Argentina.
3: Desde la Agencia de Noticias Científicas de la Universidad Nacional de Quilmes, jugamos nuestro propio mundial. Si en vez de fútbol, el mundial fuera por inversión en ciencia y tecnología, ¿cómo le iría a la selección argentina? Les dejo un pequeño adelanto. En los 3 partidos, Argentina pierde por goleada.
0: Para más información en relación a este trabajo que están desarrollando, podés ingresar en la página de la universidad. www.agencia.unq.edu.ar.
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0: Tuki. Estamos en comunicación telefónica con Alejandra García Vargas, decana electa de la Facultad de Humanidades y Ciencias Sociales de la Universidad Nacional de Jujuy. ¿Cómo te va, Alejandra?
5: Hola, ¿cómo estás? Qué gusto saludarte y a través tuyo saludar fundamentalmente a los compañeros y compañeras de la Universidad Nacional de Lanús y, por supuesto, a toda la audiencia. Un gusto conocerte, María Laura.
0: Sé que hay un trabajo importante cuando hay elecciones y también me parece valioso poder transmitir eso. ¿Crees que empecemos por ahí? ¿Cómo fue la campaña, por llamarlo de alguna manera?
5: Como bien decías, soy decana electa de la Facultad de Humanidades y Ciencias Sociales, pero asumiré recién el 14 de diciembre. Nosotras y nosotras llegamos a la elección de este año de la Facultad de Humanidades y Ciencias Sociales con la construcción de un frente, el Frente por la Universidad Pública, que es un frente que, si bien heterogéneo en su composición, está alentado por la defensa irrestricta de la universidad pública, ¿no? Eso nos ha reunido en torno a esta propuesta de gestión. En el mes de mayo se realizaron las elecciones en las que nuestro frente resultó el más elegido en todos los claustros, ¿sí? Renovamos el consejo académico en todos los claustros, también para asumir el 14 de diciembre, y también un acompañamiento a la fórmula de canal que está encabezada por mí y me acompaña como vicedecano el profesor Carlos Albarracín. Nuestra idea, sobre todo, es, como dije, defender la universidad pública, pero hacerlo desde una situación de continuidad de la actual gestión. La actual gestión encabezada por César Arrueta e Ignacio Bejarano, que ha gestionado nuestra facultad durante 2 periodos consecutivos, y durante una buena parte de esa gestión, tanto Carlos Albarracín, mi vicedecano, como yo, hemos integrado el equipo de gestión, en mi caso como secretaria de posgrado desde hace 6 años de nuestra facultad, y en el caso de Carlos Albarracín, a quien le decimos Tuta, y a partir de ahora cuando lo nombre lo voy a nombrar así, porque es como los conocemos todos y todas, y Tuta Albarracín como secretario académico durante el segundo mandato de Arrueta y Bejarano. Entonces la idea es dar una continuidad, por supuesto, con renovadas propuestas, sumando también a otros compañeros y compañeras en el caso de este frente tan amplio que te comentaba. Y bueno, así se desarrollaron las recientes elecciones.
0: ¿Cuánto dura cada periodo?
5: Cada periodo dura 4 años.
0: Ah. Okay.
5: Sí, nosotros tenemos periodos de 4 años. Igual yo soy secretaria de posgrados desde hace 6. Uh-huh. No estuve en los 2 periodos completos de César e Ignacio, ¿no? Uh-huh. Pero bueno, la idea era consolidar lo logrado, que es muchísimo. Nuestra facultad creció muchísimo en estos últimos años. Nuestra facultad, también te cuento y le cuento a la audiencia, tiene 18 carreras de grado y posgrado y 14 carreras de posgrado. Uh-huh. Imagínate que es un número más que interesante. Todas corresponden a las disciplinas vinculadas a las humanidades y las ciencias sociales. Y bueno, ese crecimiento tan grande, que es también un crecimiento en todos los órdenes, bueno, merece una consolidación en un momento que es una coyuntura muy adversa para las universidades públicas, ¿no? Entonces, tenemos, bueno, esta situación. Y como te decía también, esa conciencia del contexto adverso es lo que nos ha reunido ampliamente en el Frente por la Universidad Pública. Nosotras decimos durante todo el proceso que no es simplemente un recambio de gestión, sino es que es continuar un proceso de transformación profunda que reconfiguró muchísimo las capacidades institucionales, la proyección académica, las condiciones de funcionamiento de nuestra facultad. Eso en términos académicos, que son políticos también, sin duda alguna, académicos y políticos, pero también en términos de un estilo de gestión que se caracterizó por un decanato siempre con las puertas abiertas y de mucho diálogo con todos los sectores, incluso los que no conforman hoy el Frente por la Universidad Pública, pero siempre de mucho diálogo e intentando que las diversas inquietudes, que son muchísimas de nuestros docentes y nuestras docentes y nuestros investigadores e investigadoras, se convirtieran rápidamente en proyectos que fortalezcan a nuestra institución y que fortalezcan asimismo las trayectorias docentes. Esto fue un proceso de construcción con muchísimas reuniones muy amplias de este frente, o sea, hay algunas fotos memorables y que también tienen que ver, ¿no?, con esa capacidad de construcción política y colectiva de largo aliento, encabezada, ¿no?, por César Arrueta y que seguimos con mucho entusiasmo desde todo el equipo. Otra de las características es que nosotras nos consideramos un buen equipo de gestión, ¿no? Estamos orgullosos y orgullosas de eso, y eso nos permitió en estos años, y esperamos dar continuidad a esa situación, cuando trabajas colectivamente con una buena base de compañeros y compañeras que gestionan, te permite atender tanto al corto plazo como al mediano y largo plazo, ¿no? Llevar adelante proyectos de un aliento que si no el día a día, viste, en la gestión te come mucho. El hecho de compartir convicciones de todo tipo, académicas, políticas y de proyección y de vinculación, es lo que nos alienta y nos sostiene. En este verdadero gesto de valentía que es conducir la Facultad de Humanidades y Ciencias Sociales en este contexto.
0: ¿La primera mujer que conduce la facultad o ya hubo otra compañera en ese lugar?
5: No, yo soy la cuarta decana la Facultad de Humanidades y Ciencias Sociales y de toda la historia, de nuestra historia de más de 40 años de la Facultad de Humanidades y Ciencias Sociales, soy la cuarta mujer.
0: Qué bien.
5: Algo que decía el martes en una reunión de vinculación justamente que promovieron acá en el rectorado, es que yo soy la cuarta decana, mujer, pero yo soy mujer y feminista. Entonces, ahí hay probablemente una variación, aunque mis decanas antecesoras han actuado muchas veces feministamente, pero no sé si se autoidentificaban con ese rótulo, al menos en el momento de sus decanatos, pero sí lo hicieron, sin duda, ¿no? O sea, porque gestionar una facultad como la Facultad de Humanidades evidentemente implica como una apertura hacia lo político que claramente es un rasgo feminista, pero yo, bueno, soy declaradamente feminista.
0: Hablaste de fotos memorables. ¿Alguna que guardes?
5: Bueno, a mí me gustaría como recordar, hicimos una gran reunión, porque bueno, como toda construcción política, como lo sabemos, vamos conversando con distintos grupos, porque como te decía, es bastante heterogéneo nuestro frente, heterogéneo pero con convicciones profundas en común, ¿no? Pero bueno, tuvimos una gran reunión de todos esos grupos, porque también queríamos estar todos y todas juntas, donde participaron docentes, no docentes, estudiantes, graduados y graduadas, que todos nos acompañaron, en el aula 18 de nuestra facultad, que es un aula semimagna, muy grande. Y bueno, yo pensaba, bueno, no sé si vendrán todos los grupos, realmente pasará esto o no, y bueno, y esa aula estuvo colmada y hubo mucha circulación de la palabra, hubo mucho apoyo, muchas ideas incluso para la gestión.
0: Bien.
5: Y eso fue realmente extraordinario. Digo, si pienso en una escena, pienso en esa escena con compañeros y compañeras intercambiando acerca de cómo hacer que nuestra facultad, que es tan fértil y que está tan amenazada como las universidades públicas en general, pero especial y específicamente como nuestras, digamos, como las ciencias sociales y las humanidades, ¿no?, que es incluso más intenso, estuviesen ahí conjuntamente diciendo, bueno, nos interesa defender la universidad pública, y la universidad pública como la conocemos, una universidad pública como la Universidad Nacional de Jujuy, es una universidad de una vinculación territorial de larga data y muy intensa. Nuestra facultad tiene carreras en distintas sedes de nuestra provincia, no solamente en nuestra ciudad capital, que es San Salvador de Jujuy, y tiene esa vinculación fuerte, tiene una tradición de investigación muy activa y muy reconocida, y por supuesto mucho amor por la docencia. Entonces todas esas aristas se reunieron en nuestra aula semi-magna y salió estupendamente bien. Esa fue una escena o una foto que guardo en mi corazón. Y en mi computadora también, y si querés después te la paso.
0: Sí, y de todas esas ideas que se expresaron en ese encuentro sí. presencial, ¿alguna que hayan apuntado, che, esto hay que desarrollar?
5: Sí, totalmente. Bueno, nosotros sobre todo lo que construimos una propuesta, nuestra universidad incluye la presentación de una propuesta para la fórmula decanal y la fórmula rectoral, y en esa propuesta uno de los ejes más importantes, uno de los ejes que tuvimos fue el eje de las trayectorias estudiantiles, ¿no? De las trayectorias en general. Uh-huh. De las trayectorias estudiantiles, porque nos parece muy importante observarlas. Hay ya muchas iniciativas que ha desarrollado y desarrolla nuestra facultad, pero en este caso ponerlas como eje prioritario para hacer un verdadero acompañamiento de nuestros estudiantes y nuestras estudiantes. Saber que quienes eligen nuestra facultad para un desarrollo académico en términos universitarios, sean acompañados en el ingreso, en el egreso, pero también durante el transcurso de esa carrera para que en un tiempo prudencial puedan finalizar su trayectoria. Pero también nos interesaba observar las trayectorias docentes y no docentes en términos de un acompañamiento a las situaciones, a las condiciones de trabajo, que es una preocupación que, bueno, es transversal a todas las universidades públicas, exacerbada en la actualidad, ¿no es cierto? Mm. Entonces, esa idea de las trayectorias es muy importante. En esa reunión también surgió mucho la preocupación por las sedes, ¿no? Si bien las sedes de la Universidad Nacional de Jujuy son sedes de la universidad, por lo tanto gestionadas prioritariamente desde el rectorado, lo que nosotros percibimos allí y seguimos construyendo es una necesidad también de un acompañamiento fuerte a las trayectorias particulares que se dan en las sedes, ¿no? Claro. Que son en otras ciudades, por ejemplo en Tilcara, en la ciudad del Carmen, en la ciudad de Purmamarca, ¿no? Que son localizaciones que quizá quienes han conocido turísticamente nuestra provincia reconocen, ¿no? Cuando las nombre, con toda la complejidad que eso implica. Así que eso también es una preocupación específica, el acompañamiento específico en las sedes, bueno, entre otras cuestiones. Y después también lo que decíamos al momento de esa reunión es que, bueno, algo que se reconoce también en términos de quienes nos acompañan en este frente, tiene que ver con una facultad muy activa, muy presente, como te decía, territorialmente, pero muy presente en todos los sentidos y de mucho crecimiento, incluso en contextos tan adversos como este. Y en ese sentido, lo que decíamos allí es que, bueno, es la magia del trabajo colectivo, ¿no? Uh-huh. Que como sabemos, no es magia, y no fue magia.
0: No, nada.
5: Entonces es muy importante eso, ¿no? Tener eso en cuenta y cómo el trabajo colectivo realmente te permite atender a los proyectos emergentes, consolidar lo logrado, y también atender, bueno, el tema de atajar penales, que es bastante intenso en este momento.
0: En relación a las sedes, las distancias, ¿son largas, medianas o cortas? ¿Y cuáles son las problemáticas? En otra oportunidad hablé con una vicerrectora electa recientemente también y me decía que, por ejemplo, ahora era un problema para los y las estudiantes llegar hacia allí.
5: Las sedes se caracterizan por tener un estudiantado de la propia localidad y de localidades cercanas, ajá, ¿sí? Por ejemplo, si pensamos en una sede como la sede Humahuaca, donde desde la facultad se dicta la carrera de turismo, ¿sí? Tenés un estudiantado que llega de localidades cercanas, relativamente cercanas, ponele de Abra Pampa, ¿no? Uh-huh. O sea, que está más inclinada hacia la puna que en la propia quebrada y así. Hay una dificultad allí en términos de llegada, pero también en situación de alumnos, hay la llegada de docentes. Claro. Porque si bien, si nosotras privilegiamos de la región, hay región. Por eso está sede esté, ¿no? Para cosas claro. Que es Huaca de San Salvador, o sea, si lo pensamos un poco más, que Huaca San Salvador de Jujuy, no puede haber nada de Salvador, ¿no? Más allá de que las carreras

0: mucho agradecimiento, pero sobre todo de orgullo y de un logro muy importante para esas comunidades, ¿sí? Incluso fíjate que la carrera de turismo no la damos en la sede de San Salvador y sí la dictamos en las otras sedes, ¿no es cierto? Entonces eso también hace que haya estudiantes que se desplacen desde distintas localidades, pero eso también es un inconveniente, entonces es un inconveniente que hay que trabajar conjuntamente para que los docentes realmente puedan desempeñar esa tarea, ¿no? Como te decía, es un momento de muy complejo y muy adverso en términos contextuales, pero bueno, ahí también surgen las ideas de cómo acompañar.
1: Completamente. ¿Se vio durante ese periodo que estuvieron en campaña la problemática del financiamiento universitario? Y de ser así, que imagino que sí,
0: Sí.
1: ¿se detecta en la comunidad docente, no docente y estudiantil qué es lo que está pasando o hay confusión al respecto?
0: No, no hay confusión. O sea, el tema del financiamiento es un tema central, por supuesto que lo ha sido en nuestra campaña y nos parece que es prioritario dentro de esta defensa de la universidad pública, por supuesto que acompañar todas las demandas del sistema universitario público en términos de financiamiento, la aplicación de la ley. Y hay una conciencia sobre esta situación, porque esta situación, por ejemplo, no se, o sea, se percibe en lo salarial impacta de una serie de, es un encadenamiento no virtuoso, un encadenamiento malísimo de lo salarial para moverse, para poder asistir realmente a las clases, desplazarse, contar con el tiempo necesario, porque por ejemplo, el pluriempleo, que es algo que se advierte crecientemente en la docencia universitaria, conspira contra la posibilidad de que vos puedas dar tu clase en Humahuaca y no virtualmente, si sos de San Salvador, por ejemplo, porque te tenés que desplazar. O sea, no es el horario de la clase, sino todas las horas implicadas en ir y venir, ¿verdad? De una manera segura, además. Entonces, se siente muchísimo el tema del financiamiento y en el caso estudiantil también hay mucha conciencia del deterioro de las condiciones de vida en general y las asociadas específicamente al financiamiento de una manera clara. Nosotros en la sede de San Salvador tenemos nuestro edificio principal que funciona donde fue el histórico edificio del Correo. No sé si lo conocés, pero les invito a pasar cuando vengan. Es un edificio declarado histórico, patrimonio histórico y toda la primera parte de nuestro edificio es esa parte histórica, después se cruza un patio y ya hay un edificio nuevo que se hizo en los fondos de ese solar. Y al frente de ese edificio principal tenemos ya un anexo, ¿sí? Donde hay otras actividades, porque no, tenemos una facultad muy grande, como te decía, 18 carreras de grado, 14 de posgrado. Pero además teníamos en alquiler un edificio cerca de la facultad, pero no al frente, digamos a pocas cuadras, a 4 cuadras, donde funcionaban sobre todo algunos laboratorios, institutos de investigación, carreras de posgrado y aulas de posgrado, porque nosotros tenemos una masiva, pero el posgrado una cantidad más reducida de estudiantes. Bueno, ese edificio ya no se puede alquilar más por una cuestión de presupuestaria. Entonces, acomodar las actividades, las compañeras que habitan, son actividades sumamente importantes para la universidad, pero también clases, como te decía, porque por ahí también un seminario optativo haces allí. Allí estaba todo el acervo de arqueología, que es una parte de la arqueología, no solo sus principales laboratorios de investigación que tienen, son referenciados en todo el país y Latinoamérica, sino también, además de ese acervo material arqueológico de objetos arqueológicos que se estudian, también tomaban clases allí. Nuestra unidad de doble dependencia, un Juconicet, el CISOR, funcionaba allí. Y todo eso tuvo que ser reacomodado. Entonces, eso tiene un impacto directo sobre las condiciones, no solo las condiciones de vida, que sí lo tiene, sino las condiciones en las que se toman clases o se realizan las actividades de la universidad. Entonces, ese es como un pequeño ejemplo de todo lo que implica la restricción presupuestaria, que es muchísimo. La salida ha sido esta combinación de virtual y presencial, digamos, pero en el tema, sobre todo en las unidades e institutos de investigación, nosotros, yo te contaba hace un rato que tenemos 14 carreras de posgrado. Las carreras de posgrado surgen de la experiencia en las carreras de grado sobre las distintas temáticas que hacen a las carreras de grado, ese enorme desarrollo en investigación, transferencia, intervención que tienen nuestras carreras de grado y sobre todo también en la organización que está asociada a los institutos y unidades de investigación, porque es allí donde se van consolidando temas, donde se van explorando y luego consolidando temas que luego implican decir, bueno, esto amerita ya, estamos en condiciones de ofrecer una carrera de posgrado, ¿no? Y entonces todo va entrelazado, digo, eso es la universidad pública, ¿no? Todas esas funciones, después profesorios, pero también el violento.
1: Especialitario.
0: Bueno, esa es nuestra reciente, aprobada por CONEA, pero con una inmensa, ¿no? y que tiene que ver, como te decía, con la

0: calidad y la profundidad del vínculo territorial de nuestra universidad y particularmente de nuestra facultad. La carrera de Educación para la Salud se inscribe en una larga tradición vinculada a la educación para la salud en el caso de Jujuy. Pensá que en el caso de Jujuy tenemos como una vinculación fuerte en términos de los avances vinculados a la investigación por la enfermedad de Chagas, ¿no?
1: Claro.
0: Nuestro rectorado funciona donde funcionaba la MEPRA, o sea, el área de investigación de Chagas, donde estuvo Salvador Massa, pero y después de eso, grandes médicos sanitaristas que habitaron Jujuy, llevaron adelante todo un proceso donde la educación para la salud, los educadores y educadoras sanitarios fueron centrales. Y bueno, esta carrera nueva de posgrado, esta especialización, viene a darle continuidad en el posgrado a esa trayectoria ya de grado, desde, como te decía, bueno, la consolidación de unos saberes y unas formas de actuación territorial y de investigación muy particulares.
1: Qué bueno.
0: Y un doctorado en comunicación. Yo también voy a pasar el chivo de mí.
1: Bien, muy bien.
0: De mi carrera, de la carrera en la que trabajo, porque tenemos un doctorado en comunicación completamente virtual, que ha tenido muy buena acogida, en el que, por casualidad, excepcionalmente porque nosotros tenemos una matrícula de posgrado muy feminizada y sin embargo el doctorado en comunicación social, aunque te parezca increíble, tiene exactamente la mitad de varones y la mitad de mujeres cursando.
1: Mira.
0: Así que paridad absoluta de género. Y bueno, es completamente virtual, así que tenemos estudiantes de Colombia, Chile, Bolivia, Brasil, Perú, entonces estamos muy, muy felices y de todo el país, así que estamos muy felices con ese doctorado que también es nuevo y con todas nuestras carreras de posgrado que son todas excelentes.
1: Lógico. Aprovechemos, compartinos algo en relación al doctorado en comunicación que se da allá, teniendo en cuenta además todo lo que está pasando con las nuevas tecnologías y también con la situación actual en ese sentido. Nuestro país. Hemos tenido un cambio importante en relación a, al menos a la comunicación desde el Estado-Nación. Han habido muchos cambios de la mano también de las tecnologías y de la pandemia con antelación, si nos situamos también un poquito hacia atrás.
0: Sí, bueno, lo que tenemos es como muchas expectativas en términos de las tesis que se van a escribir en este doctorado por todos los temas que decís. Y sí, mira, la comunicación en este momento está en el centro de la escena como analizante y como analizada. Sí, porque analiza, ¿no?, lo que nos acontece en un momento crítico para la Argentina, pero también es crecientemente analizada por el papel que tiene, ¿no? Entonces, un doctorado en comunicación parece muy adecuado en este momento. Además, hay una cuestión de vacancia geográfica, o sea, nuestro doctorado es el primer doctorado en el norte grande, o sea, no solo el noroeste, sino también el NEA, el noreste argentino, y de allí provienen todo su cuerpo docente de esas áreas, con algunos y algunas invitadas de otras áreas y del área metropolitana. Y como te decía, sí, resulta fundamental en este momento ese análisis, ¿no? Tampoco perdernos en el análisis de las tecnologías como algo completamente novedoso. Algunas tecnologías sí lo son, otras no son tan nuevas ya.
1: Uh-huh.
0: Y es muy importante pensar los vínculos y las relaciones sociales y cómo se dan cuando están las tecnologías además, ¿no? Y no solo la tecnología y quedarnos pensando en la tecnología sin pensar todo aquello que nos enseña los estudios de la comunicación social y la tradición de análisis de la comunicación en la cultura y la política, que es característica de la conformación de nuestro campo.
1: ¿Qué pensás cuando se habla de batalla cultural y que en estos momentos se está dando una batalla cultural como si fuera algo estanco?
0: No es estanco. Claro. La batalla cultural como la hegemonía es un proceso siempre activo. O sea, hay que ver cómo se... justamente al ser siempre activo es un proceso que es histórico, que es social, que se transforma todo el tiempo y no es algo estanco ni algo que está... Y nunca está del todo ganada ni del todo perdida, ¿no? Afortunadamente para nosotros en este momento nunca está del todo perdida. Y bueno, me parece que sí, está en el centro de la escena también esa idea tan cara a los estudios de la hegemonía y de Antonio Gramsci, ¿no? Me parece que es central el tema de la batalla cultural. Y fíjate que igual es una batalla cultural bastante notable porque pone en el centro de la significación y de los sentidos de las categorías a las categorías económicas, que es algo que habitualmente se esconde en la batalla cultural. Pero acá el sentido de la economía aparece reformulado por un discurso que en realidad lo que hace es limitar y excluir de la sociedad, ¿no? Un típico discurso neoliberal. Entonces me parece que hay que poder discutir el sentido de la economía para pensarla en relación con la justicia social.
1: ¿Qué te parece que ha pasado durante o pospandemia para que determinados discursos puedan circular de determinada manera y llegar a ser tan convocantes y que haya un proyecto político ahora a nivel nacional que asumió a partir de determinadas cosas que quizás antes parecían impensadas o que ya habían sido logradas? Uno ya sabe que, bueno, nada nunca está ganado, pero hubo algunos mensajes o algunos discursos durante la campaña del gobierno actual que, bueno, lograron de alguna u otra manera que haya muchas personas que eligieron ese modelo a pesar de la historia que tenemos. ¿Dónde es ese origen? ¿Qué te parece que pasó?
0: Sí, me parece que no pasó una sola cosa, digamos. O sea, la pandemia pasaron un montón de cosas. La pandemia también implicó, o sea, si pensamos la pandemia con ese conjunto de elementos, también es una forma de pensar lo social, ¿no es cierto? Entonces me parece que, entre otras cosas, lo que pasó fue un proceso de profundización de la concentración económica. Y ese proceso de profundización de la concentración económica tiene unas consecuencias directas sobre las condiciones de vida y sobre las lógicas de la redistribución. Entonces, el mundo se volvió todavía más injusto en términos de concentración económica, se concentró mucho la riqueza. Y bueno, y eso también estuvo acompañada de todas estas, este movimiento que refiere a lo que, bueno, algún autor menciona como pánicos morales, ¿no? O sea, pánicos morales, el miedo hacia el otro, la otra, le otro, ¿no? Uh-huh. Y en esos pánicos morales, bueno, la respuesta fácil o fácil de comprender tiene que ver con un desplazamiento hacia lo individual de cuestiones que son colectivas, ¿no? Sí. Y entonces ahí me parece un desplazamiento hacia lo individual o hacia determinados grupos, ¿no? Entonces esas formas de categorizar y jerarquizar las relaciones sociales, esa vinculación difícil con el otro, la otra, se exacerbó de una manera en la que finalmente parecía que el culpable o la culpable de la situación de indefensión, de la situación de exclusión que se vivió mucho en la pandemia, digamos, o del deterioro de las condiciones de vida, pareciera que el culpable o la culpable es un vecino, en el caso de Jujuy, que somos zona de frontera, nuestros vecinos nacionales también, y no esas cuestiones más estructurales que tienen que ver con una elevada concentración económica y, como dice Rita Segato, los dueños se quieren adueñar de todo, ¿no? Un mundo de dueños, y esos dueños concentrados, ese 1% de la población, se va adueñando también de las grandes imágenes y los grandes relatos, así que me parece que eso pasó y alteró mucho las relaciones y las formas de construcción de la subjetividad.
1: Y en relación a los feminismos, ¿crees que ha habido una respuesta machista, patriarcal?
0: Sí, totalmente. Hay una reacción antifeminista. Esa es una característica de este tiempo en nuestro país, pero no solo en nuestro país, ¿no? Sino de todo este crecimiento de las nuevas derechas, hay una reacción antifeminista fuerte. Bueno, se ha hablado mucho del tema de esos nichos, digamos, de varones, que no son tan nichos porque son muchos, que se han sentido amenazados por los avances feministas, ¿no? La reacción tiene que ver con esos avances de derechos, pero también en el mismo proceso que te decía recién, en un proceso donde no se observa la expansión dañina del patriarcado, sino que está siempre asociado a la expansión capitalista, o sea, no son pensables uno sin el otro, pero esa reacción antifeminista tiene que ver con observar como si las mujeres fuéramos las culpables de la retracción de derechos en general. La reacción antifeminista es una de las características de este momento histórico y pospandémico, aunque se venía cocinando desde un poco antes, ¿eh? Claro. Ya se veían reacciones odiantes, no en la magnitud que tienen hoy. Es brutal la reacción antiderechos. Imagínate que tenemos una ministra de Seguridad que se niega a utilizar la categoría femicidio, porque además, fíjate que hay un consenso generalizado sobre la violencia contra las mujeres y el femicidio como característica también de la coyuntura social, ¿no? Existe eso de manera creciente y, sin embargo, desde el gobierno se intenta exacerbar esta reacción antifeminista, incluso eludiendo la propia categoría. categoría.
1: Y por último, me interesa saber qué pensás vos en relación a el desarme, de alguna u otra manera, de la Agencia Estatal de Noticias Tela.
0: Es brutal, o sea, es brutal y es angustiante. El desfinanciamiento de Tela es un golpe directo a las agendas noticiosas federales de nuestro país. En general, un golpe directo, a ver, en general es un golpe a la posibilidad de producir agendas más transversales y más justas, pero especialmente en términos de la complejidad del territorio de nuestro país es brutal, ¿no? Porque la posibilidad de una agenda federal quedó clausurada a partir del desfinanciamiento y la desarticulación profunda que se da de Tela, ¿no es cierto? A mí me parece que no es casual tampoco, ¿no? Porque justamente la comunicación que está en el centro de la escena, decíamos hace un rato, lo que permite es ofrecer horizontes de verdad, ¿no? Uh-huh. Hace poco le escuchaba a Larisa Kejval como comentaba cuando se hizo esta gran acción en contra del Estatuto del Periodista Profesional, digamos, uh-huh. los horizontes de verdad, o sea, no es casual que sea justamente contra la ciencia, ¿no? Contra las ciencias sociales en especial y contra el periodismo, porque ahí se ofrecen unos horizontes de verdad que son contrarios a este montaje, ¿no? Vinculado a la concentración económica y los pánicos morales de estas llamadas nuevas, pero no tan nuevas derechas, ¿no? De este tiempo difícil y reaccionario que vivimos. Y todo en general es como lastimar mucho la trama de lo público y la trama de lo comunitario, porque lo comunitario y lo público en la tradición de nuestro país, porque no todas las estatalidades son idénticas, tiene una vinculación profunda. Entonces me parece que pega ahí donde justamente que son espacios donde las lógicas de relación y las lógicas redistributivas y las lógicas del reconocimiento no son las del mercado, ¿sí? Entonces que afecte la trama de lo comunitario y la trama de lo público no es casual, es exactamente lo que este gobierno vino a hacer. Por eso tiene tanto apoyo de los grupos concentrados económicos y de los que concentran también el poder simbólico, ¿no? Bueno, no es casual que eso acontezca y son golpes muy certeros, porque fíjate que también todos los procesos de deslegitimación del sistema universitario y del sistema científico tecnológico público logran un nivel de desgaste muy fuerte, ¿no? A nivel del discurso público, una dificultad también para agendas públicas más unificadas, ¿no? Mm. Que tiene que ver también con las formas en las que hoy nos comunicamos, las redes y demás, pero no solo con eso, ¿sí? Sino con estos golpes tan certeros a los feminismos, a los movimientos de derechos humanos, a la trama comunitaria en general. Pensando mientras sí. vos hablabas en una experiencia que tenemos en Jujuy que es muy buena, que la lleva adelante una docente de la facultad y un grupo, un equipo que es una biblioteca pública centenaria en una pequeña ciudad cercana a San Salvador que es San Antonio, ¿no? Que acaba de cumplir 100 años esa biblioteca. Y digo, las bibliotecas públicas también han sufrido, ¿no? Las bibliotecas públicas y comunitarias, ¿cómo han sufrido ese zarpazo, ¿no?
1: Uh-huh. Junto con los medios comunitarios.
0: Sí, totalmente, sí. Los medios comunitarios también, los sí. medios comunitarios, las posibilidades de... Porque pensar también en todo el desfinanciamiento del Inca, que bueno, no es un financiamiento al que se pueda acceder muy fácilmente, pero había algunos programas que sí permitían... algunas producciones que reflejan lo que son, no sé si reflejan, pero construyen una idea de identidad nacional mucho más compleja y mucho más cercana a los territorios, ¿no? Entonces sí, es un proceso de desmantelamiento donde todo esto de instaurar un pánico moral implica desmantelar esa riqueza simbólica, característica de nuestro país, y eso se da en paralelo con esta concentración económica. Los dueños quieren adueñarse de todo.
1: Alejandra, me encantó charlar con vos. Estamos en contacto para próximas charlas, si te parece.
0: Totalmente. Pero antes de despedirnos, también me gustaría decir que la universidad pública, sobre todo, pero también, o sea, los feminismos, la trama en conversación siempre plena y amplia con los feminismos y los medios comunitarios, las organizaciones comunitarias, podemos detener la crueldad, podemos y debemos. Entonces, traer lo mejor de nuestras tradiciones para detener la crueldad específicamente de este gobierno y proponer alternativas. Así que espero que así sea. Muchas gracias por este espacio tan lindo para contarles de nuestra facultad y para abrazar al sistema público y abrazar especialmente a la Universidad Nacional de Lanús.
1: Alejandra García Vargas, decana electa de la Facultad de Humanidades y Ciencias Sociales de la Universidad Nacional de Jujuy.
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1: Ya está disponible la tercera entrega del boletín de Educación Superior Universidad Nacional de Lanús, titulado Derechos Humanos en la Educación, SINS, de Memoria y Justicia.
3: Hola, soy Ana Rodino, el

Observatorio de la Educación Superior, que está en la Universidad Nacional. Estoy muy contenta de poder participar así en la radio. Quisiera comentar el Observatorio de la Educación Superior. Lo llamamos el Agrupamiento de Investigación. Es un espacio, institutos de investigación, centros de investigación. También tenemos observatorios que agrupan distintos equipos de investigación sobre temáticas similares. En este caso, fin del 2024, se creó el Observatorio de la Educación Superior, que es un agrupamiento de investigación que aglutina equipos de investigación que se dedican a pensar la educación superior y a investigar acerca de las diferentes problemáticas que afectan a la educación superior. En ese marco, una de las actividades centrales que se propuso desde sus inicios realizar el observatorio es generar nuevo conocimiento, generar información y agrupar información sobre la educación superior a través de una publicación que llamamos boletín. Este boletín se publica dos veces al año, sale en junio y en noviembre, y este que presento ahora es el tercer boletín del Observatorio de la Educación Superior, cuyo título es Derechos Humanos en la Educación Superior, 50 años de memoria, verdad y justicia. Los boletines anteriores estuvieron abocados, el primero de ellos, a pensar la educación superior y el territorio, las universidades del conurbano y en general las universidades y las instituciones de educación superior son instituciones que están muy ancladas en su territorio y que entablan vínculos muy fuertes, y que el territorio también incide en estas instituciones, marcando a veces agendas de investigación, generando vínculos, cooperación, interacciones diversas. En el primer número nos propusimos indagar cómo se están materializando esos vínculos de la educación superior y el territorio a través de la figura del compromiso social universitario. El segundo boletín estuvo dedicado al proceso que está atravesando el sistema universitario argentino, que es una reforma curricular muy grande que implica el pase a un sistema de créditos que llamamos SACAU, Sistema Argentino de Créditos Académicos Universitarios. Y entonces ahí analizamos el SACAU, sus potencialidades, sus debilidades, cómo se está implementando. Este boletín está dedicado a los 50 años del proceso de memoria, verdad y justicia, y cómo los derechos humanos anclan y se materializan en universidades. Como siempre hacemos con nuestros boletines, tienen secciones. La primera sección está dedicada a pensar justamente el problema. En cada boletín planteamos algún problema, alguna cuestión que esté presente en la agenda de investigación y de gestión de la educación superior. Entonces, en este caso, los primeros artículos están planteando cómo es ese vínculo entre la educación superior y los derechos humanos. Hemos convocado especialistas de distintas universidades del país y también de la región. Tenemos un artículo de una colega de Uruguay y un artículo de una colega de Chile, y en esos casos nos cuentan cómo se piensa y cómo se ancla y cómo se plasma en acciones concretas el vínculo entre educación superior y derechos humanos en esos países. Y en el caso de la Argentina, tenemos artículos que piensan el proceso de memoria, verdad y justicia, experiencias concretas de implementación de cursos, seminarios. Bueno, hay un artículo que no es específicamente de educación superior, pero que nos importa mucho destacar, que es el artículo que escribió Sandra Raggio, que es la directora de la Comisión Provincial por la Memoria, y nos pareció interesante porque el programa Jóvenes y Memoria, por el cual atraviesan estudiantes de escuelas secundarias, muchos de esos estudiantes después nosotros los recibimos en la universidad y traen esa experiencia. Es generalmente una experiencia muy movilizante para ellas y ellos. Entonces, Sandra Raggio nos cuenta sobre el surgimiento de este programa, que ya tiene unos cuantos años. Otro artículo para recomendar de esta parte general, todos son lindos e interesantes, pero destaco el de Guadalupe Godoy, que es una colega, compañera, abogada de la Universidad Nacional de La Plata, que trabaja esa universidad especialmente toda la figura de la reparación de legajos. Sabemos que, bueno, las universidades contamos con un número importante de víctimas y de personas que aún continúan desaparecidas, y entonces la Universidad de La Plata impulsó, y ahora también lo están haciendo muchas otras, un proceso que ellos llaman de reparación de legajos, que es, bueno, corregir las personas que están desaparecidas. En realidad no es que dejaron de estudiar o que no dejaron de ir a trabajar porque sí, sino bueno, en el legajo aparece que se trata de una persona que está desaparecida. Entonces, bueno, ella cuenta con

0: cómo hicieron ese proceso, los actos, las ceremonias de entrega a los familiares de los legajos reparados, pero también todo el proceso de investigación que requiere llegar a arribar a la conclusión de que, bueno, estamos ante una persona que está en esas condiciones. Y después el boletín tiene toda una parte sobre lo que pasa en nuestra UNLA, en la Universidad Nacional de Lanús, y ahí tenemos un relato, por ejemplo, de una experiencia que realizamos sistemáticamente, que es la visita al Pozo de Banfield. Tenemos también un relato sobre la muestra Memorias que Construyen, que estamos exhibiendo durante todo el año en la universidad, y después un análisis sobre una investigación acerca de las representaciones sociales de estudiantes de la Universidad de Lanús acerca de los derechos humanos. El boletín también tiene reseñas de libros, tiene una parte dedicada a recomendaciones que nos dan desde el campo virtual, desde el campus virtual, perdón, para bueno, el abordaje o cómo lidiar con diferentes herramientas tecnológicas. Así que, bueno, es un boletín que es bastante completo. Estamos muy contentos y nos gustaría mucho saber cómo lo viven quienes lo leen, y estamos acá dispuestos a iniciar una conversación con este espacio para continuar hablando sobre este tema de la memoria en la educación superior y el compromiso que tenemos nosotros como institución de educación superior con los derechos humanos. Muchas gracias por el espacio.
1: Para más información o para leer el boletín online, podés ingresar a www.unla.edu.ar.
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1: ¡Ew! Hemos llegado al final de este programón. Hoy estuvimos en la Universidad Nacional de Jujuy, en la Universidad Nacional de Córdoba, en la Universidad de Buenos Aires, en la Universidad Nacional de General Sarmiento, en la Universidad Nacional de Quilmes y en la Universidad Nacional de Lanús. En la operación técnica y en la edición, Diego Lacruz. En la producción y conducción, María Laura Morales. Nos encontramos en el próximo capítulo. No te olvides que lo que estamos haciendo desde la primera temporada, a partir de toda la información que te acercamos a través de las radios universitarias y comunitarias que comparten EU, es defender la educación pública, gratuita, federal y de calidad.
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1: Esto fue hecho en la universidad.
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1: Hola, buen día. El día 9 de julio vamos a hacer un locro de basura en la cooperativa Puente del Sur. En realidad surge las ganas de encontrarnos y de hacer un evento donde toca jugo de basura, así que lo que hace Puentes es redistribuir productos agroecológicos por todo Buenos Aires. Bueno, y en este contexto el tiempo es bastante costoso y difícil sostener una cooperativa de trabajo travesti trans, y lo que hacen es hacer un locro para que venga gente a comer y además toca jugo de basura y además alto bondi, serigráfico, estampa, y además Inés Púrpura va a hacer unas lecturas. Así que lo que tratamos de hacer es como de arengar un poquito a la cooperativa Puente del Sur para que podamos ir trabajando, pero también para que se pueda seguir sosteniendo una mirada mucho más horizontal y diferente de los consumos actuales o comunes. Así que bueno, nada, desde aquí reportándome desde el oeste del conurbano bonaerense, mi nombre es Anaí Rojas.
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0: 11 de la noche en La Habana, Cuba.
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